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0: 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If it ain't metal, it's back in 7 short days. 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

0: noches, ¿cómo están? Ya es domingo 3 de mayo y estamos empezando el quinto mes del año aquí en La Hora Nacional. Muchas gracias por estar con nosotros.
1: Hoy vamos a empezar con música de Paloma Fierro, una creadora escénica que mezcla lo tradicional con lo contemporáneo de una forma muy especial, ya verán.
0: Hablaremos del Día del Trabajo, una fecha en la que reconocemos a las y los trabajadores como base de la economía. Vamos a recordar los avances que se han impulsado a su favor, como el aumento al salario mínimo, la reducción de la jornada laboral y la regulación del outsourcing. Y también vamos a platicar de los programas Vive Saludable, Vive Feliz y Mi Derecho, Mi Lugar. Estas son iniciativas que buscan que las y los jóvenes tengan un espacio asegurado en el bachillerato, además de impulsar hábitos saludables y mejores condiciones en sus entornos. Es decir, no solo que tengan acceso a la escuela, sino bienestar integral.
1: Y el 4 de mayo se conmemora el natalicio de Carlos Monsiváis, una de las voces más importantes de la cultura en México. Hoy vamos a recordar quién fue, por qué sigue siendo tan relevante y hasta nos vamos a dar una vuelta por el Museo del Estanquillo, donde se encuentra gran parte de su legado.
0: Más adelante en el programa les vamos a platicar un poquito sobre la aplicación móvil de la CFE. Así que quédense con nosotros, que tenemos de todo un poco hoy aquí en La Hora Nacional.
1: Paloma Fierro es una creadora escénica multidisciplinaria con formación en el Ballet Folclórico de México y con trayectoria internacional.
0: Sí, su trabajo integra danza, canto y dirección escénica. Y hoy vamos a escuchar una muestra de su propuesta sonora.
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0: En el marco del Día del Trabajo, el 1 de mayo, no podemos dejar de reconocer que las y los trabajadores son el pilar fundamental de la economía nacional.
1: Por esto, desde el gobierno federal se han impulsado varias acciones para fortalecer sus derechos y condiciones, como el incremento al salario mínimo, la ampliación de vacaciones dignas, la regulación del outsourcing y la reducción de la jornada laboral, entre otras mejoras.
0: Y para dimensionarlo un poco, en México hay más de 60 millones de personas que forman parte de la población económicamente activa, trabajando en distintos sectores.
1: Muchísimas gracias a la Secretaría del Trabajo y Previsión Social por compartirnos una cápsula que vamos a ver y escuchar.
2: Hacia finales del siglo XIX, las condiciones de precariedad laboral de la mayoría de los trabajadores en el mundo comenzaron a cambiar. En México, la lucha laboral a finales del siglo XIX y principios del XX fue nutrida por las corrientes mutualistas, feministas y anarcosindicalistas recogidas por Ricardo Flores Magón y Margarita Ortega, de entre otros colaboradores del Partido Liberal Mexicano, quienes promovieron la organización entre las y los obreros y cuya influencia fue decisiva en las huelgas de Cananea en 1906 y de Río Blanco en 1907, consideradas el antecedente directo de la Revolución Mexicana. Años de revuelta civil dieron pie a la promulgación de la Constitución de 1917, que en su artículo 123 contempló por primera vez en la historia del mundo derechos laborales, como derecho a la libre asociación, derecho de huelga, derecho a un salario mínimo y jornada máxima de 8 horas. Con la llegada del neoliberalismo a inicios de la década de 1980, bajo el pretexto de atraer inversión, el gobierno privatizó industrias nacionales y precarizó tanto los salarios como el sistema de pensiones y burló los derechos laborales de millones de personas trabajadoras con el esquema de subcontratación, lo que disparó los índices de desigualdad social. Para 2018, el descontento general y la esperanza de millones de mexicanas y mexicanos se expresó en las urnas para dar inicio a la transformación del país, que en materia laboral trajo consigo la reforma de 2019, que ha mejorado la democracia sindical y el sistema de justicia laboral. El aumento en 135% al salario mínimo, la implementación del programa Jóvenes Construyendo el Futuro, que hoy está en la Constitución y garantiza el derecho al trabajo de este grupo de personas, la igualdad sustantiva, que prohíbe la brecha salarial entre hombres y mujeres, la regulación del teletrabajo, el derecho a la incorporación de trabajadoras y trabajadores del hogar al Seguro Social y la reforma en materia de trabajo en plataformas digitales. Estos logros son parte de la primavera laboral que el pueblo de México vive hoy gracias a los gobiernos de la transformación.
3: Los mejores trabajadores del campo, los mexicanos. Los mejores trabajadores de los servicios, los mejores trabajadores de las fábricas.
1: Bueno, hoy vamos a platicar de dos programas que tienen mucho que ver con la educación en el país. Vive Saludable, Vive Feliz y Mi Derecho, Mi Lugar, que están impactando directamente a las y los jóvenes.
0: Empezamos por Mi Derecho, Mi Lugar. La idea es muy clara, que nadie se quede sin un espacio en el bachillerato. Por ejemplo, en el Valle de México hubo más de 300.000 registros para ingresar en 2026 y la gran mayoría sí consiguió lugar, muchos incluso en sus primeras opciones.
1: Esto cambia las cosas, porque antes el acceso dependía mucho de un solo examen. Ahora el enfoque es más justo y más flexible. De hecho, casi 9 de cada 10 aspirantes quedaron en su primera o segunda opción. Eso habla de un sistema que está respondiendo mejor a lo que quieren estudiar los jóvenes.
0: Y no solo eso, también hay más opciones. Se están abriendo nuevos espacios, más escuelas, más bachilleratos tecnológicos. La apuesta es ampliar la cobertura para que estudiar la prepa no sea un privilegio, sino un derecho real.
1: Y eso conecta con el otro programa, que es Vive Saludable, Vive Feliz. Este va más allá del salón de clases, porque aquí el enfoque es el bienestar desde edades tempranas. Lo que se trata es no solamente de estudiar, sino de estar saludables para poder aprender.
0: Este programa ya ha llegado a casi todas las escuelas del país, con revisiones de salud, seguimiento e información para las familias. Por ejemplo, se ha detectado que 4 de cada 10 estudiantes tienen sobrepeso u obesidad, y también hay muchos casos de problemas visuales o de salud bucal.
1: Y ahí es donde el programa entra con soluciones concretas. Atención médica gratuita, orientación nutricional, entrega de lentes, o sea, acciones muy puntuales que pueden hacer la diferencia en la vida diaria de niñas, niños y jóvenes.
0: Al final, los dos programas se complementan. Uno garantiza que puedas estudiar y el otro que tengas las condiciones para hacerlo bien. Es una visión mucho más integral de la educación.
1: Y eso se puede traducir en más oportunidades reales para las y los jóvenes del país. No solo para entrar en la escuela, sino para mantenerse, desarrollarse y construir su futuro.
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0: El Museo del Estanquillo resguarda la colección personal de Carlos Monsiváis y está ubicado en el corazón del centro histórico.
1: Sí, es un museo que tiene miles de piezas, o sea, desde fotografías, caricaturas, miniaturas, objetos de cultura popular y arte, y todos reflejan la mirada única del autor sobre México. Nuestro compañero Germán Gastelum visitó este espacio para conocer uno de los acervos más interesantes del país.
5: Hola amigos de La Hora Nacional, quiero invitarlos a conocer un museo que es un tesoro de la ciudad. Entre Madero e Isabel la Católica se encuentra el Museo del Estanquillo, fundado por Carlos Monsiváis, el cronista, escritor de la ciudad, que con su mirada aguda y crítica nos enseña mucho del mexicano. Vamos a conocerlo ahora que festejamos su natalicio. Acompáñame. Amigos, seguimos aquí en el Museo del Estanquillo de don Carlos Monsiváis. Y para que nos platiquen un poquito sobre él, tenemos a...
6: Aileen Cortés.
5: Aileen Cortés, platícanos, Carlos Monsiváis, ¿quién es para ustedes, para todo el público? ¿Qué dices de él?
6: Bueno, él era un coleccionista, era cronista y también escritor. Entonces, bueno, el museo justamente recopila todas las
5: colecciones.
6: Ajá, justamente, de Carlos. Tenía de todo, él le encantaba coleccionar de todo, revistas,
5: discos, películas, grabados, etc.
6: Ajá, de todo. Por ejemplo, aquí también podemos encontrar su urna, que está aquí en la biblioteca. Ah, es la Gaturna, que está hecha por Toledo.
5: Gaturna, es un gatito, ¿verdad? ¿Por qué?
6: A Monsiváis le encantaban los gatos, era súper fan de los gatos. Entonces, pues justamente tiene un gatito jugando con la pelota.
5: ¡Ah, qué bonito! Ajá.
6: Y pues aquí tenemos sus restos. También algunas de las cosas personales de Carlos Monsiváis las vamos a poder encontrar en la Biblioteca Nacional, que son como su pluma o cosas...
5: Su cuaderno, sus libros, más personales.
6: Ajá.
5: Amigos, seguimos conociendo más sobre el mundo de Carlos Monsiváis. Y para eso tenemos a una amiga que nos va a platicar más profundamente de todo esto. Nuestra querida amiga Silvia. ¿Estás bien?
7: Así es.
5: Muchas Silvia, gracias. Oye, qué emoción que estás en un lugar como este, ¿no?
7: Sí.
5: ¿Qué ha significado para ti el conocer el mundo de Carlos Monsiváis?
7: Ha sido muy interesante. No me imaginé que en la cotidianidad de la vida mexicana, que es lo que principalmente le interesó a Carlos Monsiváis, la cotidianidad y los pequeños detalles, iba a encontrar pues parte de la historia de México y de la cultura de México.
5: Venir al Museo del Estanquillo es conocer a Carlos Monsiváis. A través de sus colecciones podemos entender la historia, la cultura y la idiosincrasia del mexicano. Hay que venir también para festejar hoy en su día a don Carlos Monsiváis. Seguimos aquí en La Hora Nacional.
1: En la Hora Nacional también hablamos de servicios que nos pueden ayudar, como programas y herramientas que facilitan trámites y nos ayudan a mejorar la vida diaria.
0: La aplicación de la Comisión Federal de Electricidad nos permite pagar, consultar recibos y revisar consumos desde el celular. Vamos a ver y escuchar la entrevista de Orlando Abad a nuestro colaborador de tecnología, Axel Pérez.
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9: Hay dolores de cabeza que se quitan escuchando la Hora Nacional y esos los quita nuestro buen amigo Axel Pérez, que nos hace la vida más fácil detallándonos y explicándonos cómo es eso de los trámites. Y hoy trae uno importantísimo para todas las casas de México, oficinas, para todos lados. Bienvenido, Axel, ¿cómo estás?
10: Muchas gracias, Orlando. Pues hoy vamos a hablar acerca de esta aplicación móvil de la Comisión Federal de Electricidad.
9: Oye, siempre era un rollo, ¿no? Que no se te vaya a pasar el día de corte porque te cortan la luz y te quedas sin luz. ¿Cómo es que funciona esta maravilla?
10: Justo la Comisión Federal de Electricidad ha hecho un esfuerzo para tener herramientas digitales a nuestro alcance. Tenemos no solamente esta aplicación móvil de la que vamos a hablar, sino que también existe la aplicación web que se complementa con esto que mencionas, que no nos quedemos sin servicio y podamos siempre contar con nuestro pago al mes con mes.
9: Esto es para nuestros dispositivos móviles de entrada, ¿no? La aplicación de la CFE en iOS y en Android.
10: Así es. En todos los sistemas operativos está la aplicación y es muy fácil de descargar. Vamos a descargar la aplicación que se llama CFE Contigo. Vamos a registrar nuestro número de servicio.
9: Que ese viene en el contrato.
10: Exactamente. Y podemos hacerlo de dos formas. Lo puedes meter manualmente y también lo puedes meter con la cámara del celular y ya automáticamente se registra tu servicio. Hasta ahí vamos.
9: Sí, señor.
10: Después registramos nuestra tarjeta de crédito o débito para realizar el pago y vamos a tener acceso a diferentes funciones. Podemos pagar nuestro recibo de luz, pero también podemos simular cuánto llegaría a nuestro siguiente recibo en la aplicación. Podemos notificar que nuestro servicio sufre alguna falla. Podemos solicitar reconexión y también podemos encontrar la sucursal más cercana.
9: Muy bien, es una manera muy fácil y simple de estar más en contacto con la CFE. Parece muy amigable de su parte también.
10: Sí, aparte es súper útil porque muchas veces nos piden un comprobante de domicilio. Ajá. Y ahí mismo en tu celular puedes descargar tu comprobante de luz.
9: O sea que para los que todavía no la tienen, lo esencial es tener nuestro contrato a la mano para el QR y descargar la app con eso.
10: Sí, facilísimo. Te lleva menos de 5 minutos.
9: Hecho. ¿Algo más que tengamos que saber, mi querido Axel?
10: Animar a todo nuestro auditorio a que utilicen la tecnología. La tecnología está para hacer nuestra vida más fácil.
9: ¿Tus redes sociales, hermano?
10: Claro que sí. Recuerden que esta sección la hacen ustedes y pueden escribirme a axeltecnotips@gmail.com o también seguirme en Instagram en axeltecnotips.
9: Nosotros continuamos con más esta noche en La Hora Nacional.
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0: La música clásica y el canto lírico siguen encontrando nuevos públicos en México y en el mundo. Hoy tenemos con nosotros a dos intérpretes que mantienen viva una tradición que emociona y trasciende generaciones desde el escenario.
1: Sí, le damos la bienvenida al tenor Francisco Valtierra y al artista escénica Paloma Fierro. Y acompañándolos están los músicos Eduardo Díaz y Luis Alberto Miranda. Pues la idea es platicar un poquito de su experiencia, su trabajo actual, la propuesta que traen y lo importante que es llevar la música a espacios públicos distintos, nuevos, uh-huh, etcétera. Entonces, bienvenidos todos a La Hora Nacional. Gracias por acompañarnos.
11: Gracias.
12: Muchas gracias.
0: Qué gusto tenerlos por acá. Le estamos llamando de una manera muy elegante, ¿no? Lírica, música clásica, pero estamos hablando de boleros principalmente. ¿Cómo es la historia del bolero? ¿De dónde viene? Pues yo me acuerdo que mi papá escuchaba y a mí me acabó encantando y siento que hay un renacimiento ahorita del bolero.
12: Sí, pues este espectáculo que hace poquito presentamos, lo que permite es decir que el bolero no tiene fronteras y que pasa de generación en generación. Surgió en 1885 y bueno, pareciera que fue hace poco. Y entonces contamos un poquito de esa historia porque hacemos una escena muy divertida, dando a conocer de dónde surgió, en qué país, porque muchos piensan que es aquí en México y fue en Santiago de Cuba. Y entonces de ahí arrancamos y también cómo fue que llegó a México y que obviamente aquí lo cobijamos, le dimos de comer y le dimos alas.
0: Lo regamos.
12: Sí, lo regamos la plantita. Sí, lo hicimos florecer.
11: Como un virus se internó en los géneros musicales, en las instrumentaciones. O sea, Javier Solís fue el principal Príncipe del bolero ranchero. Hasta los norteños tienen por ahí uno que otro bolerito. Están los tríos que son con guitarras, con requintos. En mi caso, yo conocí el bolero con las rondallas. Yo soy de Mexicali, Baja California. Ahí hay una tradición fuerte de las rondallas. Y así fue como tuve mis primeros contactos con los boleros.
13: Uy, o sea, rondalla y luego tacos de carne asada. ¿Qué hago viviendo
11: aquí? Esa combinación.
1: Salvando. Ahora, este espectáculo de boleros es solamente uno de los muchos que están preparando. Porque para la segunda mitad del año tienen... pues básicamente planes de conquistar el mundo y todos los géneros musicales.
11: Sí, bueno, tenemos por mi parte propuestas de conciertos de zarzuela. Hemos tenido una experiencia muy bonita representando a México en un concurso internacional de zarzuela en la isla de la Gran Canaria y queremos compartir esa experiencia porque llevo un entrenamiento y me traje a la soprano que ganó el segundo lugar, Katy Alejandra. Ella también participó en el concierto de boleros que tuvimos hace poco. También tenemos propuestas de galas de ópera. Es homenaje a Manuel de Falla, por eso actualmente en Bellas Artes hay una apuesta de Manuel de Falla porque un aniversario especial este año y queremos hacer un homenaje también. Junio tenemos más
12: también conciertos, pero aprovechando que es el aniversario número 100, ¿no?, del nacimiento de José Alfredo Jiménez, entonces hay mucho que festejar y bueno, también combinar lo que es el canto lírico. Yo soy más canto popular, vengo de una tradición, de un legado. Mi mamá era cantante, se llamaba Laura Fierro, era el ejecutivo B. Ve y tráete las galletas. Y, como antes lo hacíamos, muchachos, nosotros sí, ¿verdad?
13: Hay que empezar de alguna manera, sí. Hombre.
12: Y entonces en casa, por ejemplo, de Lola Beltrán, de Amalia Mendoza, de María de Lourdes, de Lucha Villa. Entonces, combinar también, ¿no?, lo que es el canto popular y también acercarlo al canto lírico, ¿no? Porque finalmente pues van de la mano y pues la música, ya sea tanto clásica o popular, llega al corazón.
1: Oigan, por favor, denos sus redes sociales para estar pendientes de todas las próximas aventuras musicales que están planeando, para que la gente que sea fan o de José Alfredo o de alguno de los géneros que nos platicaron que van a estar explorando, pueda alcanzarlos.
11: Mi red social, Francisco Valtierra, Valtierra con B de bueno, tenor, en Instagram, Facebook y TikTok.
12: Y en mi caso, Fierro Paloma. Como si dijera usted Fierro Pariente.
13: Fierro Paloma.
11: Fierro Pariente.
12: Ahí me encuentran en Instagram o Paloma Fierro en escena en Facebook.
1: Perfecto.
13: Buenísimo. Ya los queremos escuchar. Muchas gracias por platicar tantito con nosotros. Gracias por venir aquí a la Hora Nacional. Es un gusto tenerlos por acá.
12: Les agradecemos infinitamente.
11: Muchas gracias.
13: Y gracias a ustedes. No se vayan porque se va a poner muy bueno, ¿eh?
11: Muy bien.
13: Confíen en mí.
11: Hola. Somos Paloma Fierro y Francisco Valtierra y estamos en La Hora Nacional. Y vamos a interpretar para ustedes el popurrí de La Gloria Eres Tú y Tú Me Acostumbraste.

0: Y así terminamos con esta primera parte de La Hora Nacional, en la que platicamos de cultura, historia y otras cosas muy interesantes.
1: Y cerramos esta primera media hora con una frase de Carlos Monsiváis que me encanta. Escuchen muy bien. O ya no entiendo lo que está pasando, o ya pasó lo que yo estaba entendiendo. Es una frase que nos muestra su famosa ironía.
0: Sí, qué gran personaje, ¿no?
1: ¿A dónde vas, Monsiváis?
0: Y además fan de los gatos, como una.
1: Sí, exactamente.
0: Oigan, antes de irnos, queremos mandar saludos a todas y todos los que nos escriben y nos escuchan cada semana. Va un abrazo para Said Jiménez, Alejandro Díaz, Rolando Naa Pérez, David Hernández y Daniel Esquivel.
1: También saludamos a Bernardo Parra Flores, que nos escucha desde Los Ángeles, California, a Rubén Cárdenas en Guadalajara, Jalisco, a Paula Hernández, a Mauro Cruz Miramontes y a Carlos Alberto Lira Lozano.
0: Un saludo para GMS Electrificaciones en Toluca, Mariana Torres en Monterrey, Nuevo León, Luis Ángel Pacheco en Puebla y Verónica Salas en Mérida, Yucatán.
1: Otro abrazo para Jorge Luis Cabrera en Tijuana, Baja California, Ana Sofía Ríos en Querétaro y Héctor Vargas en Oaxaca. Muchísimas gracias por siempre estar al pendiente de La Hora Nacional.
0: Sí, queremos seguir además platicando con ustedes. Escríbanos, estamos en YouTube, Facebook, Instagram, TikTok, X y Spotify.
1: Y también nos pueden contactar en el siguiente número, apúntenle: 55 34 83 42 39 o mandarnos un correo electrónico a lahoranacional@segov.gov.mx. Que tengan muy buenas noches y una gran semana.
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4: Muy buenas noches, Chihuahua. Soy Jimena Jiménez y te doy la más cordial bienvenida a La Hora Nacional Chihuahua. Nuestro primer domingo del mes de mayo, es un gusto saludarte. Gracias a la gente que nos está sintonizando desde este momento en su estación favorita. Un programa más, por supuesto, de tu programa favorito aquí en La Hora Nacional Chihuahua. Hoy nos espera un domingo espectacular donde vamos a descubrir un cachito del estado de Chihuahua. Estaremos poniendo a prueba tu conocimiento en la trivia a cargo de Leonel Rodríguez para que no te la pierdas. Desde este momento estés muy pendiente. Así como también hoy en este domingo vamos a estar conociendo un talento más del estado de Chihuahua en nuestra sección favorita, Chihuahuense Destacado. Así como también esta semana tenemos todos una cita en el Simulacro Nacional 2026. ¿Cuándo? ¿Cómo? ¿Qué medidas son las que debemos de tomar? Lo vamos a estar platicando con parte del equipo de la Coordinación Estatal de Protección Civil. Así como también esta semana estuvimos conmemorando el Día del Trabajo. Escucharemos la nota a cargo de Héctor García sobre el cuidado de la salud mental en este mundo laboral. ¿Qué le parece si vamos con Leonel? Porque estamos listos para escuchar la trivia de este domingo. Bienvenidas, familia chihuahuenses.
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5: Muchísimas gracias, Jimena. Es el momento de la trivia, como bien lo decías. Y bueno, la llegada del mes de mayo nos recuerda el nacimiento de una de las figuras más importantes en la historia de México, Miguel Hidalgo y Costilla, conocido como el padre de la patria. Su voz marcó el inicio de un movimiento que transformaría el destino de nuestro país al encender la lucha por la libertad y la justicia. Así que hoy en nuestra trivia vamos a descubrir juntos en qué día fue el nacimiento del conocido padre de la patria. Inciso A, el 10 de mayo. Inciso B, el 5 de mayo. Inciso C, el 8 de mayo. O inciso D, el 1 de mayo. ¿Cuál de estos incisos es la respuesta correcta? Vamos a descubrirlo juntos antes de finalizar este espacio. Continuamos.
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0: Estamos de regreso en la Hora Nacional Chihuahua. Gracias por continuar con nosotros. Y ya sabe que en el programa nos encanta recibir al talento que tenemos en el estado de Chihuahua. Y hoy recibo muy feliz, muy contenta de conocer, pues como le platico, este talento que está oculto, pero hoy lo vamos a conocer. Le doy la más cordial bienvenida a Edwin Campos. Bienvenido, Edwin, ¿cómo estás?
1: Muy bien, ¿y tú?
0: Estoy muy feliz, estoy muy contenta porque también estás acompañado por Diego Rodríguez. Bienvenido, Diego, ¿cómo estás?
2: Hola, muy bien, muchas gracias.
0: Ahora sí que seguramente la gente se está preguntando, bueno, pero Edwin y Diego, ¿quiénes son? ¿Dónde pertenecen? Ahora sí que es algo interesante el escuchar esta combinación de música entre el rock y el mariachi, que definitivamente era algo que no esperábamos escuchar, y mucho menos que fuera como un talento que tiene oculto en el estado de Chihuahua. Pero estos chicos son creadores de esta agrupación que lleva por nombre M-Folk. Ahora sí que quiero que me platiquen para los 67 municipios del estado de Chihuahua que nos están escuchando en este momento, ¿qué es esta agrupación? ¿Cómo nace este talento? ¿Cuál es la inspiración? Cuéntanos.
1: Bueno, la inspiración hace una idea loca, ¿no? Somos muy propensos a hacer esa combinación de reggaetón con bachata, en este caso lo con mariachi. Entonces, como nace con una idea absurda en su momento, ¿no? Como una queja de que, ya estamos combinando puras tonterías, pero es como si combináramos el mariachi con el rock. Entonces, en mí despertó esa idea de que, está muy interesante la forma de hacer eso, imagínate cómo estaría. Y empezamos a evolucionar la banda, generar ideas, crear cosas que, pues, investigar sobre el género, tanto del rock como del mariachi, y ver qué podíamos hacer para combinar. Y al final terminó siendo lo que ahorita es M-Folk, pero ya no solo nos quedamos con el mariachi, sino nos quedamos con el regional, puede ser sones, norteño, pues en el caso del mariachi, tenemos así combinaciones, pero todas con mezclas, fusiones completamente distintas. Decimos que es rock, pero también tenemos cumbias, que son casi hasta sonideras, cumbias andinas, o sea, tenemos un sin mil de géneros en la banda que ni siquiera nosotros sabemos qué es lo que tocamos, sino porque tocamos de todo.
0: A lo largo de, y precisamente que nos compartes, ahora sí que cómo surge esta idea, han tenido la oportunidad de compartir escenario con grandes artistas, han tenido la oportunidad de estar en festivales internacionales de aquí del estado de Chihuahua. ¿Cómo ha sido esta experiencia? ¿Desde qué momento surgió? ¿Cómo ahora sí que es ahora sí extraordinario cuando llega esa oportunidad de vamos a tocar en uno de los festivales más importantes para el estado de Chihuahua, para la ciudad de Chihuahua? ¿Cómo es este proceso?
2: Pues es un proceso largo, pues es papelería, convocatorias y todo lo que implica participar en un festival así. Pero pues al mismo tiempo ya cuando sale, después de muchos ensayos, después de mucho trabajo, pues ya sientes la satisfacción, ¿no? De que, bueno, pues la gente ya me está viendo, ya me está conociendo, sobre todo pues fuera de aquí de la ciudad, ¿no? Nos tocó tocar en Ciudad Juárez, nos ha tocado tocar también en Cuauhtémoc, ahí en la colonia Anáhuac. Pues se siente bonito, ¿no? O sea, sientes así como que ya está dando frutos pues todo el esfuerzo de muchos años de carrera, ¿no? Que tiene uno. Ya tenemos ya 10 años con la banda.
0: Es un proceso interesante porque logran tocar el corazón principalmente de los chihuahuenses, porque hay que decir que en el estado de Chihuahua tenemos gente que de pronto es difícil el apoyo para el talento local, pero precisamente por eso existen estos espacios para poder conocer más respecto a ustedes. Platicaban ahorita sobre esta mezcla que podría decir que es tradicional, pero que también es bastante innovadora. ¿Cómo se logra tener ese equilibrio sin que pierda realmente lo auténtico? ¿Cómo lo logran en su música, en su agrupación y demás?
1: Muchísimo ensayo y prueba y error. Sacar una canción, ¿no? Tener la idea básica de que queremos hacer esto. Conforme se va dando, suscitando los hechos, empezamos a cambiar de que, bueno, a lo mejor está desapareciendo mucho el mariachi y nos estamos yendo puro rock. No, entonces vamos a reordenar las ideas y ponerlas de nuevo. O de que tenemos una idea, está sonando bien chido, sabemos que es norteño, pero está perdiendo cierto poder, ¿no? Por el rock. Entonces estamos fusionando, estamos viendo, no, pues podemos hacer esto. La verdad es que cada trabajo creativo es totalmente distinto. Por ejemplo, tenemos una canción que se llama Chile Chilaca. Esa es un norteño totalmente pues enfocado en Chihuahua. Y pues esa salió hasta rápido, ¿no? De que es un norteñito, tú, metemos unas guitarras y ya quedó. Pero por ejemplo, tenemos una canción hace poquito sacamos, que lo vamos a presentar en próximos eventos que vamos a tener, y se llama Pelea de Gallos. O sea, es un cover, como quien dice, pero para sacar la fusión de todo lo que es el mariachi así completo y ponerle las guitarras ha sido una prueba muy, muy intensa para ver cómo suena la batería, cómo suena el bajo, cómo suena la guitarra eléctrica. O sea, o hasta Diego decía, creo que esa canción no va a quedar como un mariachi de realmente, o sea, parece que va a quedar mal, o sea, no se fusiona. Y ya conforme fuimos trabajando, la quedó bien chida, hasta mejor de lo que esperábamos.
0: Sí, que eso es parte de la magia, ¿no? Que sí, de pronto lo que se piensa que no queda bien termina siendo algo extraordinario. Compartes esta parte que es Chile Chilaca, que es algo, una de las frases y una de las palabras que representa mucho al estado de Chihuahua, que incluso cuando estamos en otros lugares nos preguntan de dónde eres. Somos de Chihuahua, Chile Chilaca 880, y lo llevamos siempre como un orgullo chihuahuense. Además de ello, ¿de qué otra forma se inspiran en nuestro estado? Porque además de las frases, además de la gente tan linda que tenemos, tenemos una riqueza cultural también en paisajes, en esos amaneceres, atardeceres. ¿De qué otra forma influye Chihuahua en su música?
2: También tenemos otra rolita que ya está a punto de salir. Nosotros pues componemos con el estómago, es algo que pues siempre decimos. Esta rolita se llama Burritos de Asadero y pues, nos relata la historia de un cuate que de repente se despierta en el desierto de Samalayuca, ¿no? Pues lo levanta un compa en la carretera y se lo lleva a comer burritos de queso asadero ahí en Villa Ahumada. Entonces, más o menos ahí con eso jugamos, pues con esa parte de la cultura también chihuahuense, ¿no? Que la gente nos dice que pues el queso aquí es del queso bueno. Combinamos como que pues, también la gastronomía, a fin de cuentas también es cultura, ¿no?
0: Y esta, me imagino que esta creatividad, pues de los burritos, es porque también es un clásico chihuahuense, que es algo que representa mucho al estado de Chihuahua y a nuestra gente bella por allá de Ciudad Juárez, que les mandamos un abrazo muy fuerte desde este momento. ¿De dónde sale esta creatividad? Sabemos que del estado de Chihuahua, pero si pudieran tener la oportunidad, que obviamente la tienen y la van a tener, de escribir otra canción más sobre el estado de Chihuahua, ¿de qué sería?
1: De hecho, tenemos otra que la estamos trabajando. Se llama Carnita Asada. Por eso dicen que comemos, o sea, que componemos con el estómago.
0: Una agrupación que logra combinar diferentes géneros de música, pero que también logra, pues ahora sí que representar lo que somos la gente en Chihuahua, en cierta parte. ¿Qué le pudieran decir a la gente que nos está escuchando en este momento que tiene algún talento, que tiene algo que todavía no es visto? ¿Qué le podrían decir si ustedes desde la experiencia saben lo complicado que es?
2: Rífense, va a ser difícil, va a estar pesado, pero pues en el camino se encuentran gente que está dispuesta a ayudar. No vas a empezar en un escenario grande, vas a empezar ahí en tu cuarto, vas a empezar a lo mejor tocando ahí en el barecito de la esquina de tu colonia. Pues con esa la gente te va empezando a conocer y ya vas pues, teniendo tú una idea de cómo ir evolucionando, ¿no?
1: No lloren, no se relajen, se van a pelear mucho, se van a enojar mucho, se van a frustrar, pero avancen, avancen. De hecho, tenemos una canción que se llama Canción del Luchador, que trata de ese momento de que eres una persona a lo mejor pequeña, entre comillas, pero conforme vas avanzando, vas creciendo, vas generando un nombre en el forma de que eres un luchador y que tienes que avanzar.
0: Y que es algo que siempre lo hemos dicho en el programa, representa muchísimo a la gente que tenemos aquí en el estado de Chihuahua. Muchísimas gracias, chicos. ¿Algo más que deseen agregar para la gente que nos escucha?
1: Que nos sigan en las plataformas, en Facebook tenemos proyectos que van a venir, estas canciones que estamos hablando, próximamente un disco, giras, toquines, entonces para que nos sigan y ahí vamos a estar.
2: Lo mismo que él.
0: muchísimas gracias. Continuamos en la Hora Nacional Chihuahua.
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4: Pues el gusano barrenador es un parásito muy invasivo que si se meten en una herida de un animal, incluso hasta de un humano, puede perder la vida. Entonces, ya sea el animal o el humano, pero es muy contagioso. Entonces, ahorita el problema es que apareció en México, que aquí en Chihuahua aún no se ha presentado ningún caso. Está blindado por las autoridades correspondientes. El gobierno del estado, mire, pues primeramente nos ha apoyado mucho en la cuestión de forrajes a bajo precio, insumos a bajo precio, para mitigar un poco la situación de las pasturas más caras y el ganado más barato. Entonces, gracias a ellos, pues ahí los que seguimos en esto, pues hemos aprovechado esos apoyos de parte del gobierno del estado. En cuestión de alimentación, pero en cuestión de sanidad, pues le han echado demasiadas ganas, incluso han tenido entrevistas con las personas de Estados Unidos y siguen en pláticas y han avanzado. También quiero comentarles que yo sí cuento con Maru, yo cuento con el gobierno del estado, cuento con las autoridades municipales para el apoyo de mejoramiento y la limitación de nuestro ganado.
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6: Hola, ¿qué tal? Soy Héctor García y quiero saludar a todos los que nos escuchan en el estado de Chihuahua, en la frontera y un poco más allá gracias a las redes sociales. Hoy les vengo a hablar sobre el Día del Trabajo. Pongan atención a la siguiente nota que hemos preparado para ustedes. En el marco del Día del Trabajo es importante recordar que el bienestar laboral no solo se mide en productividad, sino también en el cuidado de la salud mental. En un entorno donde las exigencias, el estrés y la presión forman parte de la rutina diaria, hablar de emociones, descanso y equilibrio se vuelve fundamental. Hoy más que nunca, reconocer la importancia de una mente sana en el trabajo es un paso clave para construir espacios más humanos, saludables y sostenibles. A continuación, escucha los siguientes puntos que te ayudarán a optimizar o bien a beneficiar en tu trabajo. Punto número 1. Establece límites claros. Define horarios de trabajo y, sobre todo, hay que respetarlos. Evita llevar pendientes a casa o revisar mensajes laborales fuera de tu jornada. Recuerda que esto es respeto para ti y para tu familia o amigos o quien esté a tu lado. Punto número 2. Haz pausas activas. Tomar breves descansos durante el día ayuda a reducir el estrés y mejorar la concentración. Sí, levántate, estírate o respira profundamente unos minutos. Escucha tu cuerpo y dale ese espacio al movimiento durante tu jornada. Tu cuerpo te lo agradecerá. Punto número 3. Organiza tus tareas. Priorizar actividades y mantener un orden te permitirá trabajar con mayor claridad y disminuir la sensación de saturación. Cuida tu espacio de trabajo, mantén tu área limpia y ordenada. Punto número 4. Fomenta un ambiente positivo. Mantén una comunicación respetuosa con tus compañeros y busca generar relaciones laborales sanas. Crear un espacio de solidaridad, empatía y comunicación te permitirá relacionarte de manera más sana. Punto número 5. Cuida tu cuerpo. Sí, dormir bien, alimentarte adecuadamente y mantenerte hidratado influye directamente en tu estado emocional. Realiza actividad física como salir a caminar, ir al gimnasio, bailar o simplemente estiramientos a lo largo del día. Punto número 6. Aprende a desconectarte. Sí, al terminar tu jornada, dedica tiempo a actividades que disfrutes y que te relajen. El descanso es clave para recargar energía. Disfruta de paisajes que te permitan despejar tu mente, como salir a caminar al parque, apreciar el cielo por unos minutos o incluso tomar una ducha al finalizar tu día para que descanses física y mentalmente. Punto número 7. Pide apoyo cuando lo necesites. Hablar con algún supervisor, jefe de área, tu compañero o compañera puede ayudarte a manejar situaciones difíciles. No tienes que hacerlo todo tú solo. Punto número 8. Valora tu esfuerzo y avance. Por más pequeños que sean, fortalece tu motivación y autoestima. Promover la salud mental en el trabajo no solo beneficia a las personas, sino también a los equipos y organizaciones, creando entornos más equilibrados y productivos. Y recuerda, no todo en tu vida tiene que ser trabajo. No midas tu valor personal por tu vida profesional. Hasta aquí llegamos con la nota del Día del Trabajo. Nos escuchamos a la próxima y que tengan excelente noche.
7: Krill tiene la gran ventaja de que tenemos, para empezar, el Tren Chepe. El Tren Chepe es muy buscado. Sabemos que está considerado una de las 10 obras de ingeniería más importantes a nivel mundial. Considerado uno de los 10 recorridos turísticos también más bonitos. Y eso hace, y es un imán también para que la gente venga a conocernos, tanto Krill como Barrancas del Cobre y muchos pueblos de interés que están a su paso. Fíjate que en estos últimos años hemos tenido mucho oído y mucho apoyo, tanto de Secretaría de Turismo, ahorita con Edibray Gómez, como de la gobernadora del estado, Maru Campos. Este año, ahora sí que el gobierno del estado se voló la barda, como decimos, porque nos trae un diplomado que es caro. En ese diplomado vienen por lo menos 10 maestros especialistas en muchos temas. Temas como, pueden ser temas tan complejos como la geología, gastronomía, cultura, historia, manejo de grupos, primeros auxilios, actualizado. Entonces, estuvimos tomando un tema, un diplomado que es la NOM 08, que se lleva cerca de 400 horas, y nos lo trae el gobierno del estado hasta la casa. Mira, lo que hemos visto reflejado gracias a los apoyos que nos han llegado en ese sentido, como el diplomado, como las capacitaciones generales, pues esto se ha visto y se ha reflejado en generación de empleo. O sea, esto ha crecido definitivamente. El hecho de que tú dejes al turismo contento hace que él te recomiende, que él regrese, y eso se está reflejando en más empleos, definitivamente en la localidad de Creel. Bueno, pues estamos conscientes y seguros que yo sí cuento con Maru, porque gracias a su apoyo, nuestro negocio sigue creciendo.
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0: Estamos de regreso en La Hora Nacional Chihuahua, casi en la recta final del programa. Gracias por continuar con nosotros. Tenemos una invitación muy especial hoy en este domingo que estamos iniciando nuestro mes de mayo. Para ello le damos la más cordial bienvenida a Javier Ronquillo, quien es inspector operativo por parte de la Coordinación Estatal de Protección Civil. Bienvenido, Javier, ¿cómo estás?
8: ¿Qué tal, Jimena? Muy bien, muchas gracias por recibirnos.
0: Estamos muy contentos porque es una invitación para este próximo 6 de mayo, que seguramente ya lo hemos visto en redes sociales, ya lo hemos escuchado en radio, pero específicamente quisiera que nos platicaras qué va a pasar tan importante este próximo día.
8: Estamos invitándoles este miércoles 6 de mayo, en punto de las 11 de la mañana, a que hagamos un ejercicio prácticamente preventivo. Vamos a simular un sismo de magnitud 7.6. Vamos a tratar de llevar a cabo los protocolos necesarios para que, bueno, la ciudadanía sepa qué hacer en caso de un siniestro como este.
0: ¿Cuál es el objetivo principal de este próximo simulacro 2026, Javier?
8: Bueno, generar la cultura de prevención, sobre todo, el que sepamos cómo actuar en caso de un sismo de una magnitud de este tipo. Prácticamente que la ciudadanía sepa qué hacer en un momento dado.
0: Sobre todo esta parte, y justo me voy a la siguiente pregunta, ¿por qué es importante que la ciudadanía que en este momento nos está escuchando participe activamente?
8: Uno, yo creo que para generar esa cultura de prevención, y dos, pues para estar prevenidos en caso de cualquier contingencia de este tipo. Obviamente, pues estamos invitando a todo lo que son las escuelas, el sector privado, dependencias de gobierno, a toda la ciudadanía en general, a que se una. Pueden registrar, por ejemplo, su inmueble en la plataforma oficial, que es simulacronacional.dependenciasdegobierno, a toda la ciudadanía en general, a que se una. Pueden registrar, por ejemplo, su inmueble en la plataforma oficial, que es simulacronacional.sspe.gob.mx.

0: pero también me gustaría que nos compartieras cuáles son los errores más comunes que cometemos durante un simulacro.
1: Híjole, los errores más comunes es querer regresar por tus cosas, por tus pertenencias privadas, tu celular, tu bolsa, tu abrigo, no sé, cosas así. Decirle a la ciudadanía que, bueno, pues lo más importante no es lo material, sino son las vidas. Y también las vidas que vayamos ayudando en el camino, en el trayecto a salir. Hay que tener calma en esos momentos, hay que tratar de seguir las indicaciones del personal que tiene ya estas capacitaciones. Bueno, pues recordarle a la gente que estamos para ayudarlos a que estos simulacros se hagan de una forma ordenada, de una forma organizada. Y bueno, pues medir estos tiempos que son sumamente importantes.
0: Vamos a esta parte importante también. ¿Cómo podemos identificar? Seguramente la gente lo sabe, o a lo mejor la gente que nos escucha en este momento dice, ¿cuáles son los puntos de reunión? ¿Cómo los puedo identificar? ¿Cómo los pueden identificar, Javier?
1: Están marcados en un cuadro blanco con letras verdes. Normalmente son estos circulitos que vemos entrelazados unos con otros. Esos son los puntos de reunión. Y sobre todo, bueno, seguir en tu inmueble las rutas de evacuación señalizadas, que son estas flechas también marcadas con verde. Las salidas de emergencia también deben de estar marcadas de algún color verde. La señalética debe ser, obviamente, que esté diseñada para prueba de fuego. Y bueno, tratar de salir hacia esas salidas. Esas salidas te van a llevar hacia el punto de reunión.
0: Miércoles 6 de mayo a las 11 de la mañana tenemos todos una cita responsablemente para saber qué hacer, cómo debemos de actuar en caso de una emergencia. Y finalizo, me encantaría que nos pudieras compartir cómo podemos fomentar una mayor participación ciudadana, pero también qué mensaje le darías a aquellas personas que no toman en serio estos ejercicios.
1: Bueno, la prevención es un tema muy amplio. La prevención es para intentar, cuando sucede algún percance, tener pasos, tener estos protocolos a seguir. Entonces, bueno, decirle a la ciudadanía que la prevención es algo muy importante, no dejarlo nada más en saco roto, sino tratar de saber que, bueno, nuestros inmuebles son lugares seguros, que trabajamos, Protección Civil trabajamos para que estos inmuebles sean seguros, que tengan, como te digo, sus señaléticas, que tengan sus rutas de evacuación, que tengan sus puertas para esas rutas de evacuación. ¿Estos ejercicios en qué nos ayudan? Pues básicamente en saber estos tiempos de respuesta, saber si estamos haciendo las cosas correctas y saber si tenemos esa capacidad preventiva en nuestra formación.
0: Muchísimas gracias a Javier Ronquillo, quien nos acompaña hoy por acá del equipo de Coordinación Estatal de Protección Civil. Recuérdelo, miércoles 6 de mayo a las 11 de la mañana tenemos una cita para este simulacro nacional 2026. Muchísimas gracias, Javier.
1: Gracias, hasta luego.
0: Vamos a la recta final del programa aquí en la Hora Nacional Chihuahua.
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3: Así es, y llegó ahora el momento de conocer la respuesta correcta de la trivia en esta semana. Y la pregunta: ¿en qué día fue el nacimiento del conocido padre de la patria, Miguel Hidalgo y Costilla? Teníamos las opciones en el inciso A, el 10 de mayo, en el inciso B, el 5 de mayo, en el inciso C, el 8 de mayo y en el inciso D, el 1 de mayo. La respuesta correcta es el inciso C, el 8 de mayo. Y bueno, Miguel Hidalgo y Costilla fue un insurgente y sacerdote mexicano. Él nació el 8 de mayo de 1753 en la hacienda de San Diego de Corralejo, Pénjamo, Guanajuato. Fue un intelectual políglota, rector del Colegio de San Nicolás y amante de la cultura francesa, que hablaba precisamente 6 idiomas, incluyendo náhuatl y purépecha. Apodado el zorro por su inteligencia, impulsó industrias locales antes de iniciar la independencia y tuvo hijos, contraviniendo las normas eclesiásticas. Pero conozcamos más curiosidades sobre su vida, su legado y el papel fundamental que desempeñó en el inicio del Grito de Dolores, un momento que sigue vivo en la memoria y el orgullo de todas y todos los mexicanos. Bueno, le fascinaban los juegos de azar, especialmente las cartas y las apuestas, algo que no era muy bien visto para un sacerdote de su época. Era un excelente violinista y solía organizar tertulias y bailes en su casa, los cuales eran famosos en la región. Fue denunciado ante la Inquisición por leer autores franceses como Molière y La Fontaine, cuyas obras estaban prohibidas en la Nueva España por sus ideas liberales. A pesar de que Hidalgo aparece en innumerables estatuas, esculturas, monumentos, monedas, billetes y hasta en adornos de las fiestas de la independencia, lo cierto

0: existe certeza de cómo era el rostro de Miguel Hidalgo. De hecho, no existe ningún retrato de él tomado de su imagen real y todas sus pinturas fueron elaboradas después de su muerte. Esto obedece a que tras su ejecución, en 1811, el gobierno virreinal de la Nueva España prohibió cualquier representación de Hidalgo y destruyó todas las pinturas que existían de él. La imagen que tenemos de él deriva de una descripción de 1849 hecha por Lucas Alamán, quien conoció en persona al insurgente. Finalmente, no podemos hablar de Miguel Hidalgo sin rendir honor a nuestro estado, que fue testigo de sus últimos meses de vida y de sus sacrificio, donde el Palacio de Gobierno de Chihuahua resguarda el altar a la patria, el sitio exacto de su fusilamiento, un lugar que invita a la reflexión sobre el costo de nuestra libertad. Nuestro estado no solo cerró un capítulo en la vida de Hidalgo, sino que se convirtió en el santuario donde su legado se grabó para siempre en la historia de México. Que este recorrido por su vida nos inspire a valorar nuestra independencia y a recordar con respeto las tierras norteñas que lo vieron partir. Bueno, y así es como llegamos al final de la trivia de la semana. Mi nombre es Leonel Rodríguez Grajeda. Regresamos contigo, Jimena. Nos escuchamos la próxima semana.
1: Cada domingo es muy grato escuchar a Leonel con la información completa que nos comparte en esta trivia que, como siempre, pone a prueba nuestro conocimiento y, como bien nos compartía, conocer un poco más sobre el natalicio de Miguel Hidalgo y Costilla, que bien nos platicaba que aquí en Chihuahua Capital, en Palacio de Gobierno, usted puede visitar este altar del Padre de la Patria. Agradecemos a todas las voces chihuahuenses que hacen posible este programa. Gracias a Héctor García, hoy aprendimos juntos la importancia de no medir su valor personal en su vida profesional. Hoy aprendimos esto aquí en la Hora Nacional Chihuahua, así como también recuerde, este próximo miércoles 6 de mayo tenemos todos una cita en el Simulacro Nacional 2026 para que se vaya preparando, para que pase la voz. Y también hoy aprendimos la importancia de seguir dándonos la mano como chihuahuenses para seguir apoyando al talento que tenemos aquí en nuestro estado. Esto fue la Hora Nacional Chihuahua, soy Jimena Jiménez y nos escuchamos en la próxima.
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2: En estos momentos estamos escuchando esta canción de Star Wars porque hoy es mayo 4 y bueno, pues el famoso May the 4th, o sea, como May the Force be with you. Es May the 4th, mayo 4, entonces bueno, pues es, para los amantes de Star Wars, es un día importante por el justamente mayo 4, entonces bueno, pues felicidades ahí a los seguidores del Star Wars. Hoy también hay santos, felicidades a Gotardo, Silvano, Godofredo, Antonina, Florian, Siriaco y Juan, hoy es su santo, pásenla increíble. También es Día Internacional de los Bomberos y también es Día Nacional del Inmigrante Coreano. Ah, bueno, chido. Día Nacional del Inmigrante Coreano. Bueno, felicidades ahí a los inmigrantes coreanos, en particular de la inmigración coreana aquí en nuestro país, aquí en México, y es día importante para los coreanos. 4 de mayo, ¿cuánto llevamos usted y yo? Ya un buen rato. Es el día 124, centésimo vigésimo cuarto día del año en el calendario gregoriano, y el 125º en los años bisiestos. A usted y a mí nos quedan 241 días y se acaba el 2026. ¿Cómo está? Qué gusto más saludarlo. Hay harta información al día de hoy, así que vámonos con todo. 6:06. 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Comenzamos.

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1: ¿Qué tal, amigos de Monterrey? Este es el pronóstico para las próximas horas. Este día se prevé que se establezca una onda de calor en los estados del noreste mexicano. Para la ciudad de Monterrey, se pronostica cielo despejado a medio nublado.

0: Ramos.
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2: A las 7:30 de la mañana, la presidenta Claudia Sheinbaum encabezará su conferencia de prensa matutina. Más tarde, a las 11 de la mañana, en el Museo de Antropología, presidirá el Plan México, acciones para facilitar y dar certidumbre a la inversión. A las 9 de la mañana, el director general de Carreras e Instalaciones de la Guardia Nacional, el general Cruz Isaac Muñoz, ofrecerá una conferencia de prensa sobre los operativos de seguridad para prevenir hechos de tránsito. Al mediodía, el Sindicato Nacional de Mineros, que preside el diputado Napoleón Gómez Urrutia, dará una conferencia de prensa. Este lunes se prevé una conferencia de prensa del Gabinete de Seguridad Federal en la novena zona militar de Culiacán, Sinaloa. La primera ministra de Japón, Sanae Takaichi, realizará su primera visita oficial a Australia. En Copenhague se llevará a cabo la conferencia anual de presidentes del Parlamento de la Unión Europea. En Armenia, la comunidad política europea celebrará su octava cumbre con la participación del primer ministro de Canadá, Mark Carney. Y en Nueva York se llevará a cabo la Met Gala, que recaudará fondos para el Instituto de Moda del Museo Metropolitano de Arte.
3: 6:08 a.m. Bienvenidas y bienvenidos a MBS Noticias. Hoy tenemos un programazo por delante, varias cosas que platicar, varias cosas que comentar el día de hoy. Obviamente mucho gira en torno a Rubén Rocha Moya, las denuncias que se están presentando allá en los Estados Unidos, las acusaciones formales, el avance en la investigación estadounidense que le congelará bienes, cuentas y que tiene también pues vigente la orden de arresto. Si Rocha Moya pisa Estados Unidos, será detenido inmediatamente. Aquí en México renunció el viernes. Bueno, no renunció, pidió una licencia. Se le exige la renuncia por varios sectores, pero difícilmente regresará. Se habla con fuerza de que hoy habrá información importante por ahí de las 11 de la mañana, mediodía. Hoy hay varias hipótesis que están circulando en torno a la posible detención de Rocha Moya. Aquí en nuestro país, diciendo mejor que esté detenido en México a que esté detenido en Estados Unidos. Otros hablan inclusive de la fuga. Todo esto en marco de una gira que tuvo la presidenta de la República el fin de semana en Chiapas. Una gira, pues, en Palenque, en donde oficialmente no vio a López Obrador, aunque muchas versiones extraoficiales pues intentan señalar lo contrario, aunque pues hay que decirlo sin ninguna prueba también. Entonces, bueno, pues ahora sí que estamos en un momento complejísimo por el tema Rocha Moya, por el miedo de que Rocha Moya nomás es el primero de muchos otros gobernadores que podrían ser señalados en próximos días o semanas o meses por la Unión Americana, por el Departamento de Justicia, con la intención clara de evidenciar, de exhibir la narcopolítica mexicana. Así que bueno, pues bienvenida y bienvenido. Vamos a platicar de eso. Todo en el marco también de los nuevos dirigentes de Morena. Mucha politiquería el día de hoy. Así que posámonos con todo. 6:10. Gracias por los mensajitos. WhatsApp 5640-05-1025. ¡Vámonos!
1: Estados.
4: Al menos 4 hombres muertos y una mujer herida dejaron 2 balaceras registradas la madrugada del domingo en las inmediaciones de la Plaza 4 Ríos en Culiacán. El primero se registró sobre Boulevard Enrique Sánchez Alonso, donde el conductor de un vehículo fue asesinado a balazos. Una mujer que transitaba en otro automóvil resultó lesionada, mientras que el segundo se reportó más tarde dentro de un complejo comercial, donde 2 hombres fueron ultimados.
1: Aguascalientes.
4: En la comunidad de Mesillas, en el municipio de Tepazalá, fueron localizados los cuerpos de 7 personas, 2 de ellos mujeres, con signos de violencia. Posteriormente, las autoridades lograron identificar 6 de las víctimas, quienes eran originarias de Zacatecas. Las primeras líneas de investigación indican que habrían sido privadas de la libertad y asesinadas en ese estado, para posteriormente ser trasladadas a Aguascalientes.
1: Michoacán.
4: La presidenta municipal de Uruapan, Grecia Quirós, negó de forma categórica las acusaciones de Juan Manso sobre un supuesto apoyo de su administración al pago de abogados de los escoltas detenidos por el homicidio de su esposo, Carlos Manso, ocurrido el 1 de noviembre de 2025. La alcaldesa reiteró que su administración no tiene participación en el proceso legal y exigió que los dichos sean sustentados con evidencia.
1: Oaxaca.
4: La Secretaría de Marina aseguró un cargamento de 2.1 toneladas de presunta cocaína flotando en el Océano Pacífico a unos 190 kilómetros de Salina Cruz. El decomiso presuntamente arrojado desde embarcaciones vinculadas al narcotráfico tiene un valor estimado de aproximadamente 4.3 millones de pesos y estaba distribuido

0: en 78 bultos con más de 2.000 paquetes de droga, mismos que quedaron resguardados para iniciar la investigación correspondiente.
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2: Los que piensan que agachando la cabeza se sirve a la patria están muy equivocados. Las mexicanas y los mexicanos siempre tendremos la frente en alto.
3: Informo al pueblo de Sinaloa que hoy presenté ante el Congreso del Estado la solicitud de licencia temporal al cargo de gobernador, mientras dure el proceso de investigación, y lo hago desde mi profunda convicción republicana. Lo anterior también lo hago con la finalidad de facilitar la actuación de las autoridades mexicanas en el proceso de investigación ya citado.
4: Gobernador, la inmensa mayoría del pueblo de Sinaloa lo sabemos y estamos seguros que así será. Le expreso mi profunda solidaridad. Pueblo de Sinaloa, asumo el cargo de gobernadora interina para nuestro estado.
5: No hay ninguna evidencia que nos permita apreciar el porqué de la urgencia de la detención provisional. La difusión pública de la información pone en riesgo el debido proceso.
6: Lo digo con toda claridad. Esta dirigencia no tolerará corrupción en ningún gobierno de Morena. Y desde ahora, un aviso para quienes aspiren a ser coordinadores de la defensa de la transformación y quien quiera ser candidato en 2027. Deben tener una trayectoria impecable.
7: Pues la historia nos da la razón. El tema lamentable del crimen organizado, acendrado, metido en las raíces más profundas de muchas candidaturas en nuestro país.
8: Mi renuncia obedece a que el partido hoy se encuentra secuestrado por un personaje impresentable que pretende seguir decidiendo por décadas el futuro del PRI. Alejandro Moreno no solo ha fracturado al partido, sino que ha alejado a sus más distinguidos militantes.
9: Y bueno, también es un recordatorio para seguir exigiendo justicia, levantando la voz, y es un tema que no puede quedar impune, al menos puedo hablar por mí, que es un tema que seguiremos insistiendo, levantando la voz y yendo a los lugares que tengamos que acudir para que no sea un caso más.
10: Hago un llamado urgente a los gobiernos del mundo para que rompan su silencio y se pronuncien contra el ente sionista de Israel. Si nosotros sufrimos esta tortura, ¿qué pesadilla vive el pueblo palestino sin protección alguna?
11: Hemos visto que las autoridades israelíes del gobierno de Netanyahu han secuestrado a varios ciudadanos que estaban en la flotilla desplegándose hacia Palestina. Es que queremos la libertad del ciudadano español que ha sido secuestrado ilegalmente por parte del gobierno de Netanyahu.
12: جمهوری اسلامی هیچ وقت از مذاکره فرار نکرده هیچ وقت
13: La República Islámica nunca ha rehuido a las negociaciones, pero está claro que negociar no significa aceptar sus dictados ni lo que pretenden imponernos mediante amenazas. Eso no es negociar, es aceptar una imposición.
12: می‌خوام تحمیل کنم، اون تحمیل رو که مذاکره نیست. این پذیرش یک تحمیله.
14: An architect who's really talented, he's done a lot of work for me.
0: Un arquitecto que es realmente talentoso, ha hecho mucho trabajo para mí. Tiene un estilo, un hermoso estilo hispano en particular, y proviene originalmente de un lugar llamado Cuba, del cual tomaremos el control casi de inmediato.
14: Taking over almost immediately.

0: 6 de la mañana con 16 minutos. Bienvenidas y bienvenidos. Estamos en MBS Noticias. Si no sabe el gustazo, el gusto, el amor, el placer que es para mí estar con usted. Hoy tenemos un programazo por delante, ya le contaba más temprano, pero los saludo si me está escuchando a través de MBS Noticias en algún podcast. Gracias. Recuerde que estamos en tiempo real en mbsnoticias.com con toda la información de México y el mundo. Si usted está en Exa, en Globo, en La Mejor, en la tele, en Dish, en Megacable, si nos está siguiendo en estos momentos a través de alguna plataforma, por la magia de la transmisión en vivo, me da mucho, mucho gusto siempre saludarlo. Oiga, pues vámonos con información porque hay harta cosa que comentar el día de hoy. Cargadísimo. Todavía hay gente que está en puente. Qué maravilla, qué rico, qué envidia. Pero la información no ha parado. Es intensa, muy, muy intenso lo que vimos este fin de semana y seguramente lo que estaremos viendo en las próximas. Vámonos con todo. Rubén Rocha Moya pide licencia. El Congreso de Sinaloa designa a Geraldine Bonilla como la gobernadora interina. Karina Méndez, cuéntanos. Muy buen día.
1: Hola, ¿qué tal, Luis? Buenos días. Desde Sinaloa te saludo y te informo que el pasado viernes 1 de mayo, el gobernador del estado, Rubén Rocha Moya, solicitó licencia temporal para atender el proceso que iniciara la FGR ante acusaciones de Estados Unidos. Al tiempo, de ese mismo viernes, el ayuntamiento convocó a sesión de cabildo a las 22:15 horas y en ese mismo momento el alcalde de Culiacán, Juan de Dios Gámez Mendívil, solicitó licencia temporal al cargo a partir de ese 1 de mayo. La encargada de suplir la alcaldía es Ana Miriam Ramos Villarreal. El sábado por la mañana, a las 8 horas, el Congreso del Estado sesionó y concedió licencia temporal a Rubén Rocha Moya para separarse de su cargo como gobernador. Con 33 votos a favor, 2 abstenciones del Partido Acción Nacional y 3 en contra del PRI, fue nombrada Geraldine Bonilla Valverde por el Congreso del Estado como gobernadora interina en Sinaloa. En unos momentos, más información.
0: El viernes fue Rubén Rocha, el gobernador de Sinaloa, quien solicitó la licencia temporal de 30 días como gobernador. Esto en medio de las acusaciones en su contra hechas por parte de los Estados Unidos por los presuntos vínculos con el narco.
2: Dirijo al pueblo de este gran estado para manifestar lo siguiente. 1. Tengo la conciencia tranquila. Una vida de trabajo respalda mis palabras. Lo digo clara y contundentemente. Son falsas y dolosas las acusaciones que se han vertido en mi contra. A mi pueblo y a mi familia los puedo ver de frente porque no los he traicionado y nunca, nunca los traicionaré. Y eso lo demostraré con firmeza en el momento que las instituciones de justicia de nuestro país lo requieran. No voy a permitir que me utilicen para dañar al movimiento al que pertenezco y que ha cambiado para bien la vida de millones de mexicanas y mexicanos que durante décadas fueron víctimas de quienes se creyeron con el derecho de despojarlos hasta de lo más elemental. México seguirá cambiando para bien porque tenemos mucho pueblo. Finalmente, informo al pueblo de Sinaloa que hoy presenté ante el Congreso del Estado la solicitud de licencia temporal al cargo de gobernador, mientras dure el proceso de investigación, y lo hago desde mi profunda convicción republicana. Lo anterior también lo hago con la finalidad de facilitar la actuación de las autoridades mexicanas en el proceso de investigación ya citado. Gracias por su atención y buenas noches.
0: Bueno, pues vamos a ver cómo le va a Sinaloa, sobre todo. Los sinaloenses hicieron fiesta, hubo bandas, hubo gente vestida de blanco en las calles, hubo alegría por la salida de Rocha Moya. Desde hace mucho pedían su salida. Si bien es una licencia temporal y puede regresar Rocha Moya cuando quiera, pues hoy por hoy, hoy en este preciso instante no tiene fuero. Es un debate jurídico interesante. Al final lo ha dicho pues el mismo jurista de la 4T, Arturo Saldívar. No tiene fuero Rocha Moya. Eso quiere decir que si está una orden de aprehensión, que si hay elementos suficientes, lo pueden detener en este instante. Vamos a ver si quieren encontrar los elementos suficientes. De que los hay, los hay. Que los quieran encontrar, esa ya es otra cosa, ¿no? Por cierto, Geraldine Bonilla es la nueva gobernadora y en sus primeros minutos como gobernadora expresó el respaldo a Rocha Moya.
3: En el documento que remitió el gobernador, el doctor Rubén Rocha Moya, a esta soberanía, en un párrafo señala lo siguiente: lo digo claramente y con contundencia. Son falsas y dolosas las acusaciones que se han vertido en mi contra. A mi pueblo y a mi familia los puedo ver de frente porque no los he traicionado y nunca los traicionaré. Y eso lo demostraré con firmeza en el momento que las instituciones de justicia de nuestro país lo requieran. Gobernador, la inmensa mayoría del pueblo de Sinaloa lo sabemos y estamos seguros que así será. Le expreso mi profunda solidaridad. Pueblo de Sinaloa, asumo el cargo de gobernadora interina para nuestro estado.
0: Por cierto, ella era una persona a la cual Rocha Moya se refería como la meserita de una lonchería. Creo que no lo decía con un afán tan peyorativo. Ya sabe que Rocha Moya tiene sus propias maneras de hablar. Entonces, bueno, pues circuló y se viralizó este video porque, pues antes, así se refería Rocha Moya a la hoy gobernadora Geraldine Bonilla.
4: Geraldine, diputada, ella es la presidenta de la Cámara. Presidenta de la Cámara. A ver, Geraldine, espero que no te enojes, pero para que sepan aquí. ¿Quién era Geraldine antes de que, ya es la segunda vez que es diputada? Geraldine era una meserita de una lonchería de Dimas. ¿Eras o no? Y trabajaba. Nada más que le tocó una de las tómbolas de Morena y se vino de diputada. Ya la nombré una vez subsecretaria de Seguridad.
0: En la torre, a ver si no salimos de Guatemala para entrar a Guatepeor. Entre la meserita de la lonchería, como dice Rubén Rocha Moya, que salió como por las tómbolas, que la puso como subsecretaria de Seguridad. O sea, a ver si no salimos de Guatemala para entrar a Guatepeor. La Fiscalía General de la República, de momento, no entregará a Estados Unidos a Rubén Rocha Moya. Se abre también otro debate. ¿Dónde detienen a Rocha Moya mejor, en México o en Estados Unidos? Si lo agarran aquí y lo meten a la cárcel, o inclusive hasta lo ponen por su edad en una especie de arresto domiciliario, ¿no conviene más tenerlo aquí? Con eso ya se cumple parte del tratado. Si está detenido, se cumple parte del tratado. ¿No conviene más tenerlo aquí que tenerlo allá? Va a haber información importante, o al menos eso nos dicen a eso del mediodía, hoy. A ver qué pasa, pero queda casi que descartado de momento que entreguen a Estados Unidos a Rocha Moya. Cuéntanos más, Omar Peralta. Buen día. Bueno, es la voz de Omar Peralta y la información es de René Cruz. Adelante, Omar.
5: ¿Qué tal, Luis? Muy buenos días. La Fiscalía General de la República informó que el Área de Asuntos Internacionales ya examinó la solicitud que hizo el gobierno de Estados Unidos para detener con fines de extradición al gobernador con licencia de Sinaloa, Rubén Rocha Moya, así como al senador de Morena, Enrique Insunza, y a otros funcionarios de aquella entidad. En conferencia de prensa, Raúl Jiménez Vázquez, titular de la Fiscalía Especializada de Control Competencial, informó que de esa revisión se concluyó que no hay fundamento que justifique la urgencia para detener a los servidores públicos. Asimismo, el fiscal puntualizó que no hay pruebas que acrediten el delito que se le imputa a los funcionarios. En unos momentos, toda la información.
0: Y bueno, lo que ha llamado la atención es que el senador Insunza, que está en su natal Badiraguato, ahí en la misma tierra del Chapo Guzmán, ya dijo que él no va a dejar el Senado, que no va a pedir licencia, que háganle como quieran. Ay, que si lo quieren llamar a comparecer, él va. Que si tiene que ir a declarar algo a la fiscalía, él va, pero con fuero. Ah, mire. Angélica Melín, cuéntanos.
6: Hola Luis, buenos días. Desde el Senado de la República, uno de los acusados por la justicia de Estados Unidos de tener nexos con el crimen organizado, el senador Enrique Insunza, salió a defenderse desde sus cuentas en redes sociales, donde incluso difundió un video desde su casa en Badiraguato, Sinaloa. El legislador adelantó que no va a pedir licencia al cargo y por ende mantendrá el fuero constitucional que lo protege. En distintos mensajes, calificó como falsa de toda falsedad la versión pública en la prensa respecto a que sus abogados estarían en contacto con el Departamento de Justicia norteamericano para convertirse en testigo cooperante y así librar en parte las acusaciones y la pena que se podría fincar en su contra. En otra de sus publicaciones manifestó sus sospechas respecto a que las imputaciones que se le achacan desde la justicia norteamericana tienen que ver con el caso Chihuahua. En unos momentos más detalles.
0: Esa es una de las narrativas que maneja también una parte, la parte radical de la 4T. Que como hablaron de Maru Campos y la CIA en Chihuahua, Luego, Estados Unidos reaccionó con una acusación formal en la Fiscalía Sur de Manhattan. Perdón la risa, es que no todos son iguales, oiga. O sea, aquí sí de pronto pueden inventar delitos. Ha pasado. No voy a citar más ejemplos, nomás diré que ha pasado. Pero allá no es tan fácil. Para que todo se conceda a través de un jurado ciudadano, dado el common law, se tienen que presentar una cantidad importantísima de pruebas, de evidencias. Se tiene que presentar el caso, más en una corte tan importante. Los fiscales se juegan el pellejo con todo este tema. Entonces, no, allá no están inventando nada. Están, eso sí, están tomando muy en consideración en qué momento van a ir sacando cada una de las acusaciones. Las están calendarizando. Están administrando los golpes precisos, en algunas ocasiones fulminantes, al corazón del radicalismo de izquierda mexicano. Ya ni me atrevo a decir Morena o PT, porque todo es una amalgama y están mezclados. En Morena hay gente ultra mega conservadora. De hecho, en Morena hay esta gente pro Trump, nada más que no lo dicen abiertamente. Pero, a ver, más bien los golpes son directitos contra la izquierda radical mexicana. Y eso sí lo van a estar haciendo. Y además, pues allá en Estados Unidos dicen, este señor nos causó perjuicio, nos causó daño, porque gracias a él llegó tanta cantidad de fentanilo. Y entonces pues, lo consideran un narcoterrorista de acuerdo a la ley estadounidense. Vamos a ir viendo cómo estarán soltando pian pianito. Vienen otros gobernadores, nos dicen. Vienen a lo mejor secretarios de Estado. Vienen fuertes. Vienen otros senadores, uno en particular. En fin, bueno, pues ya veremos qué pasa. Pero pues Insunza y la parte radical de la 4T dice que todo esto es una reacción inmediata por el tema de la CIA y que, bueno, pues están ahí poniendo en jaque al gobierno mexicano como una reacción política. Y sí, hay algo de la política, cómo no. El dirigente del PAN, Jorge Romero, insistió en que el Senado debe de evaluar de manera inmediata la desaparición de poderes en Sinaloa. Después de que sonaron algunos grillos, pues fue la declaración de Jorge Romero, porque no hay así como que mucha gente que lo apoye o que lo siga, o en un PAN también que no porque esté en estos momentos golpeándose la cuarta transformación, no porque se esté desintegrando, no porque tengan una crisis brutal, quiere decir que ipso facto crece el PAN, o la oposición. Hay una oposición también francamente débil, totalmente fracturada entre sí. Cuéntanos, Alberto Zamora.
7: ¿Qué tal, Luis? Muy buenos días. El dirigente nacional del PAN, Jorge Romero, insiste en que el Senado de la República debe evaluar de manera inmediata la desaparición de poderes en Sinaloa tras las acusaciones contra el gobernador Rubén Rocha Moya y 9 funcionarios más por su presunta colaboración con el narcotráfico. Dice que debe analizarse este tema como una medida para atender la crisis de inseguridad que afecta a gran parte del estado. Los detalles más adelante.
0: Sí. Bueno, por otro lado, en esta oposición que también está deshecha, está hecha añicos, o sea, al final de cuentas pueden venir golpes fulminantes para 4T, sí, pero eso no hace que crezca el PRI o el PAN. Por un lado el PAN, no, hay que desaparecer puedes en Sinaloa, pues sí, pero ni tienes los votos, ni se puede hacer nada. O sea, parece verdad de perogrullo, un Jorge Romero que dice, quiero salir, pélenme. Órale, chido, va. Y luego tienes el otro tema que es el PRI, que está todavía peor. Renunció ayer Héctor Yunes Landa. Y usted podrá decir lo que quiera del PRI, pero tiene buenos cuadros, o tenía buenos cuadros, cada vez son menos. Y uno de ellos era él, Héctor Yunes. Un tipo, pues, bragado en la contracorriente, ¿eh? Un tipo que le tocaron momentos difíciles y durísimos. Y que llevaba 45 años de militancia. Y ayer denunció pues, lo que todo mundo sabe, que el PRI está secuestrado por otro impresentable que se llama Alejandro Moreno y que, pues ahí se ve, ¿no? Escuche.
8: Mi renuncia obedece a que el partido hoy se encuentra secuestrado por un personaje impresentable que pretende seguir decidiendo por décadas el futuro del PRI. Alejandro Moreno no solo ha fracturado al partido, sino que ha alejado a sus más distinguidos militantes, reduciendo al PRI a una minoría sin proyecto ni futuro.
0: En otros temas, el presidente Trump estuvo en el Forum Club en West Palm Beach, en Florida. Es un foro sumamente conservador, como todos a los que acude Donald Trump. Y ahí habló de chile de dulce y de manteca, lo mismo de que Irán ya lo ganó, que no es cierto. Lo mismo hablando de Marco Rubio, se refirió a Cuba, diciendo ya la vamos a tomar en estos momentos y en Cuba, bueno, prendieron las alertas, no es para menos. Y es factible que pase algo así. Vamos a ver. Y también habló de México, no habló de Rocha Moya, ¿no? O sea, Rocha Who, no sabe el presidente, yo creo que concretamente es con exactitud quién es Rocha Moya, no creo que lo sepa, pero sí creo que tiene el contexto en torno a que hay gobernadores, pues que son narcotraficantes en nuestro país. Y eso todavía no lo ha ocupado como una batería de narrativa. Lo que hizo fue pues, volver a hablar de la presidenta de México de esta manera.
9: Se filtró que iba a cambiar el nombre del Golfo de México por el Golfo de América. Ella es una mujer hermosa, muy agradable. Ya sabes, nunca me gusta hablar de su belleza porque suele ser el fin de una carrera política. Si dices que alguien es una mujer hermosa, dice, ¿qué cosa tan terrible? A todos les molesta, excepto a la mujer de la que estás hablando. A ella le encanta. Así que no diré que es una mujer hermosa, pero es una mujer estupenda, y lo es. Tiene esta voz increíble, hermosa, una voz elegante. Era bailarina de ballet. Tiene esta voz hermosa y ella dice, presidente, presidente, no, presidente, dígame. Solo está bromeando. ¿No vas a cambiar el nombre del Golfo de México? Sí lo haré, lo siento.
10: No,
9: por favor. De todos modos, ahora mismo no me quieren mucho en México, ya sabes.
0: Bueno, pues ahí Donald Trump en esta reacción en un México, además, estaba muy convulso el viernes, porque esto pasó el viernes. Y pues aquí que entre que Rocha, que la renuncia, que no, que si va, que si tiene fuero, que si lo detienen, que si llegan los gringos, ¿qué? Y Trump siendo Trump. La presidenta de la República tuvo una gira este fin de semana, estuvo en Palenque, estuvo en Chiapas, no estuvo en el rancho de López Obrador oficialmente, aunque muchas versiones periodísticas apostaban a que sí, o apuestan a que sí, o incluso hablan en columnas que sí, que ahí estuvo. Oficialmente no hay nada, ¿eh? O sea, oficialmente de hecho es lo contrario, pero pues la red también está repleta de todos estos pues declaraciones, ¿no? Y versiones, son versiones. Oficialmente la presidenta no estuvo con López Obrador, extraoficialmente de manera de versión de lo que usted quiera, bueno, pues hay muchísimo. Y bueno, pues la presidenta estuvo allá en Palenque y ahí habló, eso sí, de las intervenciones y las amenazas extranjeras a nuestro país. Hatsiri Magallanes, buen día.
11: ¿Qué tal, Luis? Buenos días. Este fin de semana la presidenta Claudia Sheinbaum afirmó que México y los mexicanos son mucha pieza y dijo también que se está recuperando la grandeza y la dignidad de este país. Al respecto, la mandataria advirtió que agachando la cabeza no se sirve a la patria y en ese contexto la presidenta estuvo este fin de semana en la zona de Palenque, Chiapas, también visitó Cancún, Quintana Roo y la zona de Atenco en el Estado de México. Los detalles más adelante.
0: Y ayer Morena, con un ánimo de velorio, renovó su dirigencia. Ariadna Montiel sucede a Luisa María Alcalde. Tenían unas ganas. Mire nada más, si me sigue a través de la tele. Vea nada más. Pero serios. Tristones así. Nora Bucio, buen día.
12: Luis, te saludo con gusto y te comento que Ariadna Montiel Reyes asumió la presidencia nacional de Morena y advirtió a quienes aspiran a una candidatura que deberán mantener una trayectoria intachable. También llamó a cerrar filas en torno a la presidenta Claudia Sheinbaum Pardo frente a una embestida contra el país y aseguró que el movimiento no tolerará la corrupción en ninguno de sus gobiernos. Los detalles de la información más adelante.
0: Ahorita platicamos sobre este tema aquí en MBS Noticias. Por cierto, pasó de noche por tanta información, pero es muy importante. Se va Julio Verdegué de la Secretaría de Agricultura y Desarrollo Rural y llega Columba Yasmín López Gutiérrez. Todo en el marco de la negociación T-MEC, ¿eh? O sea, no es menor. Julio Verdegué enfrentó problemas severísimos. Los campesinos pues están enojados. Los campesinos piden, de hecho, que salga el tema de los granos del T-MEC. Ahora Julio Verdegué pues va a estar medio asesorando ahí el T-MEC. Digo medio porque no queda muy claro lo que va a hacer. La nueva secretaria, Columba Yasmín López Gutiérrez, si bien tiene un perfil sumamente técnico, también es cierto que tiene una carga ideológica importante, el tema del glifosato, el tema ahí de los granos y de los transgénicos. Entonces, pues el campo en crisis y en medio de la salida de Rocha Moya, porque se habló mucho también de la posibilidad de que Verdegué llegara como sustituto de Rubén Rocha Moya. Además, Verdegué, ahora sí que no está usted para saberlo, ni yo para andar de chismoso, pero Verdegué, el ex secretario de Agricultura, era compañero de prepa del actual esposo de la presidenta de la República. Los dos son de Sinaloa, de Mazatlán. Bueno, pues ahí está. Ya vamos a ver qué pasa si al final hoy hay una licencia temporal, pero puede venir una renuncia de Rocha Moya y ahí ya la cosa cambiaría y ahí sí ya habría una posibilidad de que Verdegué llegara pues lo que queda del gobierno de Sinaloa, que todavía es como un añito y piquito, o sea, de aquí a las elecciones del próximo año. Entonces, bueno, pues sí llamó la atención también esto, aunque dado toda la cantidad de información, pues pasó un tanto de noche. 6:37, no me tardo. Esto es MBS Noticias y estos son los titulares del planeta.
10: Titulares del mundo. New York Times, Estados Unidos.
13: Visión para una guerra contenida, alejándonos de Trump.
10: Washington Post, Estados Unidos.
13: Estados Unidos guiará a los buques en el estrecho.
10: El País, España.
13: La regularización de inmigrantes divide a los españoles en función del voto.
10: Le Monde, Francia.
13: En apuros, Trump ataca a Alemania.
10: The Guardian, Reino Unido.
13: Alarma por supervisión ineficaz de los sistemas de reconocimiento facial basados en IA.
10: Der Spiegel, Alemania.
13: Ganamos más con Nutella que con la crema de chocolate. Ja.
10: Corriere della Sera, Italia.
13: La misión estadounidense para reunirse con el Papa y Meloni.
10: Funcho de São Paulo, Brasil.
13: La inteligencia artificial está transformando las campañas electorales este año.
10: El Clarín, Argentina.
13: Caputo con empresarios. No hay riesgo de que vuelva al kirchnerismo.
10: Al Jazeera, Medio Oriente.
13: Buque de guerra estadounidense atacado con misiles en Hormuz por la armada iraní.
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14: 6:40 aquí a través de Lobo 106.1. Temperatura 17 grados centígrados.
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25: Ya a las 6 de la mañana con 42, aquí a través de Lobo 106.1. Temperatura 17 grados centígrados.
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27: El Universal.
28: No hay lugar para los corruptos en Morena. Montiel. Al ser electa presidenta de Morena, Ariadna Montiel aseguró que no tolerará corrupción en gobiernos emanados de sus filas y que hará a un lado a quien ejerza esas prácticas. Adelantó que para las candidaturas de 2027 se buscará trayectoria impecable y que la encuesta dé oportunidad a quien respete el mandato del partido de la honestidad.
27: Milenio.
28: Los corruptos no caben en la 4T, hay que echarlos. Montiel. La nueva lideresa exigirá a candidatos trayectoria impecable y llama a defender a la presidenta de embates extranjeros. Sheinbaum. No sirve a la patria agachar la cabeza.
27: Reforma.
28: Acumula Segalmex cargos y desfalcos. Haya nuevo desfalco en falso contrato en sede en Zacatecas. Suma René Gavira, ex administrador, 7 imputaciones de la FGR.
27: Excelsior.
28: Enfrenta las lluvias sin atlas de riesgos. Pese a saldo mortal de la perturbación 90E en octubre pasado, los 5 estados más afectados se mantienen con datos obsoletos o inexistentes.
27: Animal político.
28: Atenco no es un hecho aislado. Las secuelas en un sistema que perpetúa la tortura sexual.
27: La jornada.
28: Nunca más se reprimirá al pueblo, dice Sheinbaum en Atenco. Recuerdo a opresión de hace 20 años. Donde hubo despojo, hoy hay restitución, indica al entregar tierras a la comunidad.
27: El financiero.
28: Ve Secretaría de Hacienda y Crédito Público punto de inflexión de la economía en marzo. Proyecciones sobre PIB y recaudación para 2026 se mantienen.
27: El economista.
28: Estímulos fiscales a las gasolinas costaron 11.700 millones de pesos en marzo. En el primer trimestre, la economía del país registró contracción y el gasto público se incrementó, reportó la Secretaría de Hacienda.
27: Reporte Índigo.
28: Renuevan las entrañas de la ICM. El Aeropuerto Internacional de la Ciudad de México atraviesa una transformación profunda. De acuerdo con su director general, Juan José Padilla, los trabajos de remodelación evolucionaron de intervenciones superficiales a una reingeniería total.
27: El Sol de México.
28: Casinera sancionada quiere entrar a Tulum. Adquiere terrenos en la zona hotelera. CAMSA, según autoridades estadounidenses, trabaja para el Cártel del Noreste.
27: La prensa.
28: Suenan balas. Riña en baile sonidero termina en tiroteo en la colonia Pensador Mexicano. Hay 11 lesionados y el responsable fue detenido.
27: La crónica.
28: No toleraremos corrupción en nuestros gobiernos. Montiel. Es momento de hacer un examen de conciencia y hacer a un lado a quien incurra en esta práctica, advierte la nueva dirigente nacional de Morena.

Somos instantes, un ratito nada más. Qué bella rola, me encanta esa rola y me encanta además como para iniciar esta semanita. No sé si usted ubica a Neil deGrasse Tyson. Él es un astrofísico estadounidense, es un gran divulgador científico. Es director del planetario Hayden en Nueva York. Y bueno, también pues es un gran, gran divulgador, particularmente del universo y de todo lo que va encerrando el universo, que obviamente pues no conocemos prácticamente nada, ¿no? Lo muy poquito hay que vamos avanzando y nos vamos dando cuenta de tantas y tantas cosas pues que no conocemos. Y tiene una frase muy bella, muy dura, pero muy bella. Cuando tú te das cuenta del tamaño del universo y lo comparas con tu tamaño, no somos nada. Somos ese polvo de estrellas, somos un ratito nada más, somos instantes. Me gustaría decir que somos un chasquido, que somos un parpadeo. Ni a eso llegamos. No somos nada al final de cuentas. Estamos aquí quizá para aprender, quizá para disfrutar, quizá para algo, quizá para nada. Pero es lo que somos al final de cuentas. Y es muy interesante cuando gente como Neil deGrasse Tyson, que sabe mucho sobre lo que está pasando en el universo, sobre la expansión, sobre la materia oscura, etcétera, etcétera, etcétera, pues te dice algo como esto: el universo no tiene la obligación de tener sentido para ti, ¿eh? No lo trates de buscar ahí, no le eches la culpa al universo, porque el universo no tiene la obligación de tener ningún sentido para ti. Qué bonito, ¿no? Y qué fuerte. Pásenla bien, disfrute mucho, quiérase mucho y viva, porque para eso estamos. Recuerde que nada en este mundo, nada en este universo es permanente. Al final de cuentas todo se mueve, todo cambia, todo se expande, todo pasa y esto también pasará. 6:48.

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1: Martí Batres, director general del ISSSTE, supervisó el abasto de medicamentos en unidades médicas de Hidalgo y el Estado de México, donde se reportaron inventarios de farmacia entre el 96 y el 100%. Como parte del fortalecimiento institucional en 2026, la dependencia proyecta la construcción de 500 nuevos consultorios a nivel nacional. México se consolidó como el destino preferido de los turistas chinos en América Latina, al registrar un incremento del 15% en 2025, recibiendo a más de 224 mil viajeros por vía aérea. La Secretaría de Turismo impulsa una estrategia integral de promoción, capacitación especializada y el distintivo Cerca de China para mejorar la experiencia de este mercado en coordinación con la Embajada de China. La Ciudad de México tuvo una destacada participación en el Tianguis Turístico México 2026, con una delegación de 70 expositores que concretó 2.830 citas de negocio y recibió más de 3.500 visitantes. Se fortaleció su posicionamiento global mediante nuevas alianzas internacionales, rutas aéreas y estrategias innovadoras, además de recibir 4 premios nacionales e internacionales que reconocen su turismo incluyente y sustentable. Para MBS Noticias, Rodrigo Errejón.
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2: Y a las 6:50 de la mañana, aquí a través de Lobo 106.1. Temperatura 17 grados centígrados.
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2: 6 de la mañana con 52, aquí en el Lobo 106.1. Temperatura 17 grados centígrados.
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0: la prensa.
1: Si algo quedó claro ayer en el Congreso Nacional de Morena es que en el partido guinda no se les da ni tantito eso de la autocrítica. Justo cuando enfrentan el mayor escándalo de su corta historia, que no es el único, por cierto, las y los morenistas optaron por ignorar el narcoelefante en la sala. Ni una mención hubo sobre las graves acusaciones que pesan en contra de un gobernador, un alcalde y un senador. Los tres de Morena, señalados en Estados Unidos por complicidad con el crimen organizado, específicamente con los Chapitos. Eso sí, la nueva presidenta del partido, Ariadna Montiel, advirtió a quienes quieran una candidatura el próximo año que deben tener una trayectoria impecable, aunque no estableció ningún requisito para evaluar tal limpieza en el pasado de sus militantes. También afirmó que no habrá cabida para los corruptos, pero no dijo cómo le harán para fumigar el barco, si es que realmente es su plan. Tanto Montiel como el sonorense Alfonso Durazo, en su papel de presidente del Consejo Nacional, reconocieron que Morena atraviesa un momento complejo, pero se envolvieron en la bandera nacional para culpar a quien sea, menos a sus propios militantes.
0: Bajo reserva del Universal.
2: Y ahora que se está investigando la presunta participación del narcotráfico en la elección que dio la gubernatura de Sinaloa a Rubén Rocha Moya, nos hacen ver que no sería nada ocioso investigar a las autoridades del Instituto Electoral del Estado de Sinaloa y el Tribunal Electoral de Sinaloa, quienes desdeñaron las impugnaciones de la oposición sobre robo de urnas, presión a funcionarios de casillas, levantones masivos a representantes de la oposición, entre otras irregularidades. Quizá, luego de una revisión exhaustiva, sean más de 10 los funcionarios y exfuncionarios los que se suman a la lista de personas con órdenes de aprehensión e incluso solicitudes de extradición.
0: Confidencial, el financiero.
1: El dirigente municipal de Morena en Macuspana, Tabasco, Antonio Silván Peralta, tendrá que rendir cuentas ante la Profepa. Resulta que publicó imágenes en las que aparece consumiendo una especie de tortuga protegida por la legislación ambiental mexicana. Tras la difusión del caso, la Procuraduría Federal de Protección al Ambiente respondió en redes sociales: el consumo de fauna silvestre protegida es una infracción a la ley sin excepciones. Ante este caso, Profepa actuará conforme a sus atribuciones. La protección de las especies no admite omisiones.
0: Trascendió de Milenio.
2: Que la Suprema Corte de Justicia de la Nación, que encabeza Hugo Aguilar Ortiz, pretende despachar el próximo miércoles al menos 49 asuntos que tiene en lista para que los ministros puedan disfrutar del puente con toda tranquilidad. Sin embargo, como los días jueves son en realidad los viernes para los togados, solo tendrán espacio para atender unos 20 casos a media semana. Quizá consideren que el tiempo es elástico y que podrán desahogar esta agenda. En caso contrario, dejarán, como acostumbran, algunos temas pendientes.
0: Razones de la razón.
1: Cuando parecía que al Partido Revolucionario Institucional ya se le habían ido todos los personajes que se le podían ir, la mayoría de ellos, por cierto, echando ajos y cebollas contra su dirigente nacional, resulta que apareció el diputado local veracruzano Héctor Yunes a renunciar a su militancia de más de 40 años. Mi renuncia obedece a que el partido hoy se encuentra secuestrado por un personaje impresentable que pretende seguir decidiendo por décadas el futuro del PRI. Alejandro Moreno no solo ha fracturado al partido, sino que ha alejado a sus más distinguidos militantes, reduciendo al PRI a una minoría sin proyecto ni futuro, señala el legislador en un video que subió a las redes. Y no solo eso, también refiere que el tricolor, que a su juicio fue por décadas el mejor partido de México, hoy, por la caciquil conducción del peor presidente de su historia, se encuentra extraviado en una ruta incierta que tristemente podría conducir a su extinción. Para muchos, el discurso de Yunes fue una especie de déjà vu, como se espera que lo sea la eventual respuesta de Alito. Una andanada de insultos y descalificaciones nos dicen.
0: Pepe Grillo, de Crónica.
2: Cuentan los que saben que la deferencia de Sheinbaum hacia el Magisterio Nacional no fue un gesto menor el pasado 1 de mayo. Al elegir el Centro Cultural del México Contemporáneo, joya arquitectónica del CENTE, no solo para su conferencia matutina, sino como sede de la conmemoración oficial del Día del Trabajo. Trascendió el éxito del pabellón magisterial en la FIL Coahuila 2026, donde asistieron más de 30.000 personas para conocer los más de 3.700 ejemplares escritos por los propios docentes.
0: Rayuela de la Jornada.
1: Por lo visto, ni a Citlali, con todo y una Secretaría de la Mujer a su cargo, y menos a la fiscal y demás autoridades, les han importado los casos de violencia vicaria en México.
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3: ¿Sí? 6:58 a través de Lobo 106.1. Temperatura 17 grados centígrados.
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3: 7:02 a través de Lobo 106.1. Temperatura 17 grados centígrados.
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16: Y él era informante para poder detener en algún momento al famoso Nini, Néstor Isidro Pérez Salas, que hoy, por cierto, ya está detenido y está en Estados Unidos y ha cantado. El Nini, al parecer, gracias a pues, la información que hoy se tiene, inclusive mucha que viene del mismo, señala lo siguiente. Como sabía que Alexander Mesa estaba infiltrado, era un informante de la DEA, no era un agente de la DEA, era un informante de la DEA, el Nini, este asesino, lo mandó matar. Pero no lo mandó matar solamente a él, sino a 8 personas. Entre ellas un pequeño de 13 años de edad al que le hicieron lo indecible. ¿Y sabe quién los levantó? La policía de Culiacán. Juan Valenzuela, Juanito. Hoy, dentro de esta orden que hay en los Estados Unidos de esta acusación contra 10 personas, narcofuncionarios y narcopolíticos. ¿Cómo defiende Morena el tema del Nini? ¿Cómo defiende Morena que un policía de su gobierno levantó a un niño de 13 años de edad y se lo entregó al crimen organizado para que lo torturaran hasta la muerte? ¿Cómo lo defiende? ¿Cómo acusa que eso es por una conspiración de la CIA? Ok, ¿no le basta con el tema de la muerte de un informante de la DEA, de la tortura de sus familiares, de la muerte de una persona de 13 años? Rasquemos en las historias solamente del año pasado de los 1,656 que fueron asesinados en el gobierno de Sinaloa, en esta guerra entre los chapitos y los mayitos. Y dígame quién, aunque sea con poquita autoridad moral, puede decir que no se señale a Rocha Moya de narcogobernador. ¿Neta? ¿Quién defiende a Rocha Moya? ¿Vale más defender a un personaje de ese calado que defender al país? En Sinaloa hay fiesta relativa. Tampoco es que la gente salga a la calle y esté tan feliz. Hay miedo al final. Este fin de semana se recrudeció la violencia. 10 asesinatos. Creo que son más, Yo me quedé con 10, pero creo que son más. Entonces, bueno, la gente está contenta de que se va Rocha Moya, pero sigue estando el miedo. Ah, y los comercios siguen cerrados. Y las amenazas siguen latentes. Pero al menos se ha dado un paso. Vamos a ver hasta dónde llega. Por desgracia, ha sido por la presión estadounidense. Si hay que arreglar la casa, y tiene que ser el hermano mayor el que nos dice que hay que arreglar la casa, pues ni modo. Qué bueno. Porque ahora no se trata de pelea solamente contra los grupos comunistoides o socialistas. No, esta no es la CIA de los 70s, ¿no? Ni la intervención estadounidense de los 60s y esas cosas que tanto le gusta a la izquierda trasnochada de este país. Aquí estamos hablando de seres humanos, ciudadanos comunes y corrientes, sin ideologías políticas, que han sido torturados, levantados, desaparecidos por el crimen organizado. El crimen organizado del que hoy sabemos son socios varios políticos de varios partidos. Bienvenida, bienvenido. Soy Luis Cárdenas. Esta es la primera emisión de MBS Noticias y no sabes el gustazo que me da poderte saludar. Este es tu programa y te aprecio en el alma la oportunidad de dejarme acompañarte. Vámonos con todo, 7:06. Vámonos hasta Sinaloa. Karina Méndez, te mando un gran abrazo. Qué fin de semana tan intenso. Desde la solicitud de licencia de Rocha Moya y del alcalde de Culiacán hasta, bueno, pues la llegada de los relevos. Por ahí algunas informaciones en torno también a la violencia que se estuvo viviendo. Karina, qué gusto escucharte. ¿Cómo están en Sinaloa? Buen día.
17: Hola, ¿qué tal, Luis? Buenos días. Pues te saludo y te informo que el pasado viernes, 1 de mayo, el gobernador de Sinaloa, Rubén Rocha Moya, solicitó licencia temporal para atender el proceso que iniciara la FGR ante acusaciones de Estados Unidos. En su mensaje dijo: "Tengo la conciencia tranquila y una vida de trabajo respaldan sus palabras". Al tiempo, de ese mismo viernes, el ayuntamiento convocó a sesión de cabildo a las 22:15 horas y en ese momento el alcalde de Culiacán, Juan de Dios Gámez Mendívil, solicitó licencia temporal al cargo.

0: Emilia Valverde por el Congreso del Estado como gobernadora interina. Ella, desde octubre de 2025, se desempeñaba como secretaria general de gobierno y se convierte en la primera mujer en la historia de Sinaloa en asumir el cargo. Escuchemos a Geraldine Bonilla, gobernadora interina al gobierno de Sinaloa, a su salida de la toma de protesta.
1: Que viva Sinaloa, que vivan todos los sinaloenses.
2: ¿Qué se le van a hacer al interior del gobierno del estado? ¿Cuáles son las instrucciones, gobernadora?
1: Por el momento no vamos a hablar de cambios, hasta el momento todo se mantiene.
2: ¿Se mantiene la semanera?
1: Se van a mantener las semaneras.
3: Así es. Gobernadora,
1: hoy inicio ya como gobernadora interina en el estado de Sinaloa. Hay gobernabilidad en el estado de Sinaloa y se mantendrá.
3: Confía en la inocencia que con la carrera.
1: Así es. Confiamos en la inocencia del gobernador, del doctor Rubén Rocha Moya.
0: En enero de 2025, Luis, tras el asesinato impune de un papá junto a dos de sus hijos porque no hizo alto a un retén de civiles armados que había en Culiacán, la ciudadanía se unió cansada de la situación que se vivía y vestidos de blanco salieron a las calles a protestar y exigir justicia, unidos bajo los lemas "A los niños no" y "Fuera Rocha". En ese momento, las bandas sinaloenses en pleno Obregón, la calle principal de Culiacán, tocaban "Sacaremos ese buey de la barranca", y este fin de semana se replicó en muchas redes sociales. Escuchemos.

0: Hoy, a 20 meses de que toda esta guerra entre la Chapiza y la Malliza inició la historia, se cuenta diferente. El gobernador Rubén Rocha Moya está afuera y la gente está organizando una carnita asada mañana. Escuchemos la convocatoria de Miguel Taniyama.
1: Hay quien lleva su asador, su carnita, y el martes 5 a las 5 de la tarde, ahí por la Obregón frente al ayuntamiento, echar un taquito de carne asada. Estar contentos, vernos a los ojos, los culiches y los sinaloenses, todos los que puedan ir y quieran ir.
0: Y bueno, pues aquí aplica el van a ir o no van a ir a la carnita asada, pero bueno, el hecho es que este fin de semana se recrudeció severamente la violencia. El día sábado hubo un concierto en el que estaba llenísimo el estadio de Los Dorados, que es el equipo de fútbol, y a la salida, en una plaza comercial, que ya en varias ocasiones han tenido agresiones, hubo dos atentados a balazos, quedando en ese mismo momento 4 personas muertas y una mujer lesionada, y bueno, así fueron replicándose los hechos, y este lunes estará de visita Omar García Harfuch y todo el gabinete de seguridad. Y bueno, pues esperan que haya noticias de cuál va a ser la nueva estrategia con la nueva gobernadora y qué hay para los sinaloenses en estas próximas semanas, Luis. Hasta aquí mi reporte.
2: Te aprecio mucho, Karina. Vamos a estar muy pendientes. Va Omar García Harfuch. Entiendo que la conferencia de seguridad será más o menos 11 de la mañana, tiempo de la Ciudad de México, ¿no? Allá en Culiacán,
0: sí,
2: justamente.
0: Sí, exacto. De 10 a 11, tiempo de nosotros. 11 a 12, tiempo de ustedes.
2: Bueno, pues vamos a estar ahí muy muy atentos del tema. Va a ver qué pasa con esta carnita asada que están convocando. Al mismo tiempo, por desgracia, la violencia recrudeciéndose. Y la situación, pues a final de cuentas, de muchísima tensión. Rápidamente, Karina, ¿quién es Geraldine Bonilla? ¿Cómo la ubican allá los compañeros de la prensa local, la gente en particular? Digo, más allá de la anécdota de que en su momento Rocha Moya le dijo, pues sí, que ella era la meserita de una lonchería en algún momento en Dimas, que ella había salido por la tómbola para ser diputada, pero entiendo que ya fue subsecretaria de Seguridad, entiendo que ya ha tenido por ahí algunos cargos. ¿Quién es?
0: Sí, claro. Geraldine era diputada local y de ahí salió directo para irse a secretaria de Gobierno. Es una mujer tranquila, no hace grandes declaraciones o declaraciones muy robustas con términos muy políticos, no lo hace, es como sencilla, tranquila, esperemos que dé buenos resultados, pero bueno, ella nada más estará por un tiempo como interina, no pueden estar más de 30 días y posteriormente el Congreso del Estado tendrá que elegir a un gobernador, pues, suplente del gobernador Rubén Rocha Moya.
2: Que esto es bien interesante, solamente interina por 30 días y ahí o regresa Rubén Rocha Moya, lo cual prácticamente se descarta, hay que esperar, ¿no? Todo puede pasar, legalmente es factible, o pues es,

0: escoge el Congreso a un sustituto y ahí se barajan nombres, ¿no? El fin de semana se movió mucho la salida de Julio Verdeguer, el secretario de Agricultura, sí, etcétera. Entonces, pues ya veremos.
1: Sí, Verdeguer suena mucho acá y bueno, pues uh-huh, esperemos que elijan la mejor opción para que Sinaloa regrese la paz después de más de 20 meses, que esto es insostenible.
0: Casi 2 años. Karina, les mandamos un gran abrazo allá hasta Sinaloa. Gracias, muy buenos días.
1: Buenos días.
0: Es Karina Méndez, nuestra corresponsal allá en Sinaloa. Por cierto, así se refería Rubén Rocha Moya hace algún tiempo a la hoy gobernadora interina, Geraldine Bonilla.
2: Geraldine, diputada, ella es la presidenta de la Cámara. Presidenta de la Cámara. A ver, Geraldine, espero que no te enojes, pero para que sepan aquí. ¿Quién era Geraldine antes de que... ya es la segunda vez que es diputada? Geraldine era una meserita de una lonchería de Dimas. ¿Eras o no? Y trabajaba. Nada más que le tocó una de las tómbolas de Morena. Y se vino de diputada. Ya la nombré una vez subsecretaria de Seguridad.
0: Es importante porque Geraldine, la que se refiere a Rocha Moya como meserita de Dimas, es solamente gobernadora interina 30 días. Después podría quedarse o podría no. En 30 días el Congreso tiene que volver a decidir, pues, qué pasa. Hoy tiene una licencia temporal, o sea, podría regresar Rocha Moya, pero en dado caso puede renunciarlo. Ya no hay ausencia total del gobernador, entonces ahora sí, pues podrían poner a otro o que ella continuara. Hay todavía, pues, un impas de gran estrés y de gran tensión en el caso Sinaloa. Pero bueno, la presidenta de la República estuvo este fin de semana en Palenque. Oficialmente hablando, no estuvo con López Obrador. Repito, oficialmente hablando, no estuvo con López Obrador. ¿Por qué digo oficialmente hablando? Porque hay una cantidad brutal de versiones periodísticas, especulaciones, etcétera, que hablan de que pudo haberse reunido, de que pudo haber tenido un encuentro, de que no fue en el rancho de López Obrador, sino en una base militar, etcétera. Bueno, todo eso es, a final de cuentas, especulación y versión periodística. Lo cierto es que, pues, fue una coincidencia, por decirlo menos, que en esta crisis de Sinaloa por Rocha Moya y la acusación estadounidense, pues la presidenta tuviera su gira justamente allá en Palenque, en Chiapas. Pero allá habló de muchas cosas y obviamente de la frente en alto ante la intervención extranjera. Hatsiri Magallanes, buen día.
3: ¿Qué tal, Luis? Buenos días. Este fin de semana la presidenta Claudia Sheinbaum afirmó que México y los mexicanos son mucha pieza y dijo también que se está recuperando la grandeza y la dignidad de este país. Durante la asamblea informativa de la beca Gertrudis Bocanegra en Palenque, Chiapas, la mandataria advirtió que la grandeza de México no la tiene ningún país.
4: Estamos recuperando la gloria y la dignidad de México, porque México es mucha pieza. Hay países que pueden ser potencia económica, puede ser potencia militar, sí, pero la grandeza cultural de México no la tiene nadie. Por eso la canción de Como México, no hay dos. El orgullo de ser mexicanos es algo extraordinario y siempre hay que estar orgullosos. Se nos debe quedar grabado en la mente y en el corazón. Las mexicanas y los mexicanos somos mucha pieza. México es un gran país, un país extraordinario. Y tenemos una historia milenaria. Es un orgullo y un privilegio ser mexicana y mexicano.
3: Al respecto, Sheinbaum Pardo expuso que se demostró que los mexicanos sí han podido y que no necesitan, aunque siempre es bueno tener relaciones con el extranjero y tener una apertura académica, pues conocer lo que hacen en otro lado. Más tarde, la mandataria encabezó la inauguración del puente vehicular Nixté en Cancún, Quintana Roo, donde manifestó que la honestidad, el amor al pueblo y a la patria dan resultados. El domingo, en el marco del evento sobre el Plan Justicia para Atenco, la mandataria advirtió que agachando la cabeza no se sirve a la patria. Durante su mensaje, la jefa del Ejecutivo afirmó que donde antes hubo entreguismo, ahora hay defensa de la soberanía nacional.
4: Donde hubo entreguismo al extranjero, hoy hay defensa de la soberanía nacional. Los que piensan que agachando la cabeza se sirve a la patria están muy equivocados. Las mexicanas y los mexicanos siempre tendremos la frente en alto, como nos enseñaron los grandes luchadores sociales de nuestro país.
3: La información que tenemos. Buenos días.
0: Gracias, Katiri. Muy buenos días. Por cierto, hoy hay dos encuestas El financiero marca a Sheinbaum con aprobación de 68% en el abril que acaba de pasar. En el caso de La Jornada, sí, La Jornada también ya publica las encuestas, tendría por demoscopía una aprobación del 71%. Oiga, pero pues habrá que ver cómo se van moviendo estos temas, porque le está pegando a parte de la Cuarta Transformación el tema de Rocha Moya. A Noroña lo corrieron del Cardenal a gritos, narcotraficante, ratero, y el tipo todavía se enoja. Por Dios, hombre, pues, qué piel tan sensible. Él hacía peores cosas con Genaro García Luna y todo ese rollo. Y además con toda razón, ¿eh? Con toda razón, le decía narco a Genaro García Luna, tenía toda la razón. Bueno, pues ahora que creen, tienen narcos también en su gobierno, y un buen al parecer. Esto pasó en el Cardenal. Pide para llevar, Gerardo. Utiliza Uber Eats al fin que te sobra el American Express. Pide para llevar. Mejor, ¿no? Por desgracia, a otros políticos que a lo mejor no la deben tanto, pues también les está tocando. Y es que el 30 de abril, en el marco pues, de un pequeño evento que estaba haciendo Tatiana Cloutier, que también está aspirando a ser candidata al gobierno de Nuevo León, se le acercó una señora y empezó a reclamarle y empezó a decirle que, pues, que qué iba a pasar con Morena, que no querían que Nuevo León llegara a algo como lo de Rocha Moya, como el narcotráfico. Y bueno, pues Nuevo León también es una de las más competidas. Y así vamos a empezar a ver, al parecer, pues varios incidentes, algunos probablemente puestos por los mismos opositores políticos y otros pues muy naturales de ciudadanos, en torno al reclamo, que es muy legítimo, de lo que está sucediendo con estas acusaciones por Estados Unidos de narcotráfico a un gobernador como el caso Rocha Moya. 7:19. Oiga, y le cuento en el México roto de todos los días. Ayer, el fin de semana, solamente en Sinaloa mataron a 15 personas y en todo el país a 132. En temas internacionales, Trump señaló que va a tomar el control de Cuba casi de inmediato. Así lo dijo.
5: Un arquitecto que es realmente talentoso, ha hecho mucho trabajo para mí. Tiene un estilo, un hermoso estilo hispano en particular, y proviene originalmente de un lugar llamado Cuba, del cual tomaremos el control casi de inmediato. Ahora Cuba. Cuba tiene problemas. De regreso de Irán, tendremos uno de nuestros grandes, tal vez el portaaviones USS Abraham Lincoln, el más grande del mundo. Haremos que se acerque, que se detenga a unas 100 yardas de la costa y dirán, muchas gracias, nos rendimos.
6: Stop about 100 yards offshore and they'll say, thank you very much, we give up.
0: Y bueno, también le cuento que Estados Unidos ayudará a barcos varados de otros países para salir del estrecho de Hormuz. El fin de semana, de un plumazo, Donald Trump decretó el fin de la guerra con Irán. Creo que ya es como la tercera vez que lo hace, pero pues claramente la guerra continúa. De hecho, Irán dice haber hundido un buque, sin embargo, Estados Unidos lo está negando. Son las 7:21.

0: 7 de la mañana con 21 minutos. Seguimos en este espacio. Tengo comunicación con Luis Guillermo Benítez. Él fue alcalde de Mazatlán. Lo estuvimos buscando en los últimos días y la verdad le aprecio mucho que me tome la comunicación. Lo conocen allá como el Químico Benítez. Y este fin de semana dio declaraciones fortísimas porque, bueno, pues él señala que fue presionado y amenazado para abandonar la presidencia municipal y luego excluirse inclusive políticamente dentro de Morena. Don Luis Guillermo Benítez, gracias por tomar la llamada. ¿Cómo está, Químico? Buen día.
1: Contrario, Luis, excelente día, excelente inicio de semana, a la orden.
0: ¿Lo amenazaron, oiga?
1: Sí, me amenazaron, me dijeron tantas cosas que no tuve opción. La verdad es que Mazatlán iba en una cúspide de crecimiento turístico, que es nuestra principal actividad económica. Sin embargo, a Rocha no le interesaba el Estado, no le interesaban los ciudadanos, le interesaba el poder y quitar de en medio a todos los que pudiéramos significar un peligro para el proyecto de sucesión que ya empezaba a visualizar desde un inicio.
0: ¿A quién quería suceder? ¿A Insunza?
1: Bueno, su principal candidato era Insunza, el senador.
0: El senador de
1: Badiraguato,
0: el
1: que... Cuando las cosas se le quedaron, ya pensó en el exalcalde de Culiacán, Sinaloa, que ya pidió licencia junto con él.
0: O sea, de todos los que están acusados allá por la Unión Americana, ¿no? O sea, uno, Insunza, el senador que todavía tiene licencia, que todavía tiene fuero y que no se quiere ir, que está ahorita refugiado en Badiraguato. Y el otro que quería que lo sucediera era el alcalde, que bueno, pues también quién sabe dónde se encuentra en estos momentos, porque ya no acudió a esta sesión en la cual pues piden esta licencia. Oiga, pero dígame algo, usted fue, corríjame, la alcaldía de Mazatlán la deja en el 22... Era secretario de Turismo Estatal y en este trabajo que tuvo con Rocha Moya, pues ¿qué pasó? ¿En qué momento lo amenazan, oiga?
1: Mira, cuando yo presenté un proyecto que era detonador de Mazatlán, Sinaloa como destino turístico, era convertirlo en la ciudad luz. Íbamos a poner iluminación en todas las avenidas, en todas las calles de Mazatlán, con un proyecto de una gran cantidad de millones de pesos, pero teníamos un estudio que podíamos el municipio pagarlo sin ocupar al Estado, sin ocupar a la Federación. Lo platiqué con él, me dijo adelante, te voy a apoyar con todo, pero hubo una situación, la empresa con la que habíamos trabajado para la iluminación, que es una empresa que tiene patente de los productos que ha puesto en Mazatlán y existe un reglamento municipal importante para que Mazatlán siempre luzca bien, de tal manera que como esa persona tenía patente no era necesario hacer una licitación, se podía hacer una invitación y lograr lo más en esa licitación. Primero me dijo perfecto, después me dijo estás mal, yo no te puedo ayudar y ahí empezó mi calvario hasta que salí. ¿Por qué acepté ir a la Secretaría de Turismo, Luis? Porque yo lo vi una vez que conocí las acusaciones, conocí la traición de Rocha, lo vi como una oportunidad porque sabía que no iba a durar mucho en el puesto para prepararme y defenderme de esa andanada. Pero después me di cuenta que la Fiscalía de Sinaloa y la Auditoría Superior del Estado eran los brazos operadores de Rocha para quitar todo de su camino e inmovilizarnos por un tiempo.
0: ¿Lo amenazaron en algún momento de muerte, de secuestrarlo, de levantarlo? Tenía ahí, pues, por ejemplo, al secretario de Desarrollo, ¿no?
1: Te lo comento.
0: Dígame.
1: Te lo comento tal cual sucedió.
0: Dígame.
1: Ni le quito ni le pongo.
0: Dígame, dígame.
1: El gobernador me citó a su oficina cuando hablamos de este tema y me dijo, Químico, te vas a tener que ir. Vas a tener que renunciar y si no renuncias, pues te vamos a llevar al Congreso para que te quiten el fuero y juzgarte. Le dije, no es posible que me estés diciendo eso cuando me diste todo el apoyo para transformar Mazatlán. Entonces me dijo, pues si no firmas tu renuncia que aquí tengo, ya sabes lo que te puede pasar. No olvides de dónde vengo. Nací en Badiraguato. ¿Cómo lo entenderías, Luis?
0: Que lo van a matar.
1: Por supuesto. Digo,
0: yo lo entendería así, perdón, yo sí lo entendería así. Sabemos que es Badiraguato, ahí está el Chapo, ahí está Insunza ahorita, resguardado.
1: Así lo entendí.
0: Así
1: también
0: le dijo, o sea, ¿sabes de dónde vengo? Soy de Badiraguato.
1: Sí, sí, no me dijo te voy a matar, pero pues soy una persona inteligente que sabía lo que me estaba diciendo y preferí firmar la renuncia y dedicarme a defender. Hoy siguen siendo los brazos represores la fiscalía. Ajá. La fiscalía está al mando del senador Insunza, que todavía es senador. Él tiene a su esposa, tiene a su hermana, tiene a toda su familia en la fiscalía. Acuérdate lo que sucedió con el diputado doctor Melesio Cuen.
0: ¿Cómo
1: simularon el asesinato de otra forma de como realmente había sido, utilizando una farsa de la fiscalía? Es necesario limpiar la fiscalía de este estado.
0: Dígame algo, Químico. Platico con el Químico en estos momentos aquí en MBS Noticias. Le aprecio muchísimo que me tome la comunicación. Es con Luis Guillermo Benítez, exalcalde de Mazatlán, que nos está contando cómo lo hicieron salirse de la alcaldía de Mazatlán. Llega ahí a la Secretaría de Turismo un momento. Y luego, bueno, pues vienen todas estas amenazas. Corríjame usted, pero Rocha no ganó esta famosa encuesta de las transformaciones que hace Morena para determinar candidatos. A Rocha, a final de cuentas, lo impuso, y entiendo yo que lo impuso López Obrador, pero usted ha dicho que, y es aquí en donde me llama la atención, Químico, que al mismo presidente de la República lo amenazaron para poner a Rocha Moya.
1: No lo amenazaron. Mira, es muy común que cuando estás en el ejecutivo de cualquier posición, se ha acercado por gente que no permite a veces que te llegue la información correcta. Eso es lo que le sucedió al presidente de la República en ese momento. No estoy diciendo que lo hayan amenazado. Toda la gente cercana a él, la mayoría, por lo menos tengo fuentes de tres, recibieron 40 millones de pesos para aprovechar y decirle al presidente que yo tenía una acusación por violencia de género político que era falsa, fue sembrada por Enrique Insunza desde la fiscalía, y en ese momento le dijeron al presidente no va a poder ser porque aceptó, y es cierto, acepté por una razón. Mis abogados me dijeron que era la única forma de seguir participando electoralmente. Posiblemente fue una traición. Probablemente, pero esa es la realidad, te la estoy contando tal cual.
0: O sea, ¿usted lo acusaron por violencia política de género o por violencia
1: de género? De género político.
0: O sea, ¿cuál era la acusación? De género. ¿Quién lo acusó?
1: Bueno, la acusación era de la síndica procuradora que estaba conmigo, que después le dio un puesto a Rocha en gobierno del estado, okay, y me acusó de que no la respetaba, que no la permitía verla y cosas, la verdad.
0: Sí, o sea, porque es violencia política de género. O sea, no estoy ni degradando ni nadie se me ofenda, pero no estamos hablando de violación, golpes, secuestros,
1: no,
0: meter a la cárcel jamás, o secuestrar a los opositores, etcétera, etcétera. Entonces,
1: en ningún momento, Luis, en ningún momento. Se me acusó de que porque no le permitía a la síndica platicar conmigo, sugerirme alguna las cosas, en fin,
0: y todo
1: cosas
0: llegó hasta
1: que no
0: la
1: tenían
0: fiscalía.
1: Valor, era una estrategia.
0: ¿Qué cosa?
1: Sí, era una estrategia para sacarme del camino.
0: Porque corríjame si me equivoco, pero usted llevaba la delantera, ¿no?, en la encuesta.
1: Sí, definitivamente así es, inclusive Rocha Moya lo reconoció públicamente hace poco en una declaración.
0: Él dijo que él había perdido
1: de una feria de libros en la universidad.
0: Ajá.
1: Así es, y dijo que Rocha, que el presidente López Obrador había decidido por él. La verdad es que él buscó cómo hacerlo para que el presidente no tuviera otra salida.
0: Pero me dice que le dieron 40 millones de pesos a unas personas para que le dijeran esto al presidente. ¿Y sabe qué personas eran? ¿Cómo sabe que fueron 40 millones, oiga?
1: De esto no tengo pruebas, pero yo fui informado en ese momento por mucha gente en el gobierno de México que sabían de lo que estaba sucediendo.
0: Lo que querían era sacarlo de la jugada. Al final sale usted de la jugada,
1: correcto,
0: pero bueno, está en Sinaloa, sabe todo lo que pasa. Y hoy le quiero preguntar, Químico, ¿qué pasó en la elección del 2021 donde ganó Rocha Moya? Lo que dice la fiscalía estadounidense es que hubo secuestros, que hubo balazos, que hubo gente que amenazaba, que hubo gente que amedrentaba para que no salieran los opositores. Tenemos el testimonio de, no sé, por ejemplo, Paola Gárate, esta política del PRI, que fue literalmente secuestrada durante días durante la elección. ¿Qué pasó? ¿Qué sabe usted?
1: Mira, lo sé por rumores, no tengo ninguna prueba. Lo sé porque ha corrido ese rumor por todo Sinaloa en ese momento. Yo era alcalde de Mazatlán. En ese momento no estaba en funciones. Sin embargo, yo nunca vi anormalidades de ese tipo. Yo creo que en ese momento Morena tenía la fuerza en la cúspide y la gente votaba por ellos. Aquí el error fue la persona que llegó. Una persona que a lo mejor no era tan mala por ser maestro rural, pero la asesoría del senador Insunza, que es una persona muy mala y que es el que mece la cuna y mecía la cuna al gobernador.
0: Pero el senador Insunza no se manda solo, ¿no? O sea, al menos por las acusaciones que estamos viendo en la fiscalía estadounidense, aquí había narcotráfico, aquí había capos y capos de primer nivel arriba del mismo gobernador.
1: No tengo duda. Que haya sido la delincuencia organizada. Acuérdate que el senador Insunza también es de Badiraguato.
0: Pues ahí está ahorita refugiado.
1: Es oriundo de...
0: Dígame algo, Luis
1: ahí
0: Guillermo.
1: Ahí está refugiado, precisamente.
0: Le aprecio mucho, Químico, que me haya tomado la comunicación, pero dígame algo. ¿Puede volver a ganar Morena en Sinaloa? O sea, usted vive lo que vive en la calle, Culiacán, ni se diga. Híjole, la situación está muy mal. El fin de semana, bueno, pues mataron a 15, otra vez se recrudece la violencia. ¿Hay posibilidades de que este proyecto político camine después de tamañas acusaciones?
1: Es sorprendente que a raíz de todo lo sucedido, el 90% de los sinaloenses ya no estaban de acuerdo que estuviera Rocha. Pedían que pidiera licencia y que lo juzgaran, porque la violencia, Luis, no tiene partidos políticos, no tiene colores políticos, el que la hace mal la debe de pagar, eso es la justicia.
0: ¿Tiene miedo, oiga?
1: Sí, por supuesto, soy un hombre con virtudes y defectos, y tengo temor. Por eso ayer, en una entrevista que me hicieron, y si me permites lo hago,
0: por favor,
1: en tu programa, Luis, si llegara a pasarle a Juan, mi familia y a mí, acuso directamente a Rocha Moya y al senador Insunza de lo que nos pudiera pasar. Sí tengo miedo, no lo voy a negar, pero soy un hombre valiente y debo enfrentar las cosas como son.
0: Quiero cerrar preguntándole algo, porque esto pues no es nada más de Rocha, al menos la acusación y el expediente de Estados Unidos marca nexos de Rocha con el crimen organizado, al menos desde 2012. Pero Sinaloa es así de alguna forma, no se justifica, pero Sinaloa es así. Sinaloa ha tenido que tener que lidiar con esta negociación entre el poder fáctico del narco y el poder formal del gobierno. ¿Qué tuvo que ver en todo esto el exgobernador Quirino Ordaz?
1: Mira, no puedo yo deslindarlo totalmente, pero Quirino Ordaz, a mi gusto, fue un gran gobernador.
0: Ajá.
1: Desconozco las cosas que se pudieran hacer por debajo del agua, pero yo lo dudaría honestamente que él se hubiera prestado para eso. Cuando él estuvo, hubo paz en el estado, hubo paz, hubo tranquilidad, no hubo violencia. Y al contrario, Rocha se va con un saco muy pesado, cargado de más de 4.500 homicidios, de 3.000 desaparecidos, de familias destrozadas, de gente que tuvo que salirse de sus rancherías por la violencia. Dejó un caos económico, empresarial. Estamos de fiesta porque se fue.
0: Luis Guillermo Benítez es el Químico Benítez. Gracias por tomar estos minutos aquí en MBS Noticias. Y cierro preguntándole, ¿va a competir para el siguiente año? Porque ahorita pues, todo el mundo está levantando la mano y otros bajando la mano.
1: No tengo pensado buscar un puesto de elección popular. Quiero que salga la verdad y quiero recuperar la dignidad que me pisotearon durante el gobierno de Rocha Moya.
0: Y la paz un poco, ¿no? Yo creo que todo el mundo está urgido de paz en Sinaloa.
1: Y pedimos principalmente la paz para Mazatlán, mi lugar donde resido, y para Sinaloa.
0: Cuídese mucho, Luis Guillermo Benítez, químico. Gracias por regalarme estos minutos en
1: MBS.
0: Gracias,
1: amigo.
0: Gracias.
1: Muchas gracias.
0: Gracias. Que usted le mando un abrazo. Es el químico Benítez, él competía, él quería ser gobernador con Rocha Moya. No ganó Rocha Moya la encuesta en el 2021 y el presidente lo puso, lo impuso. Eso lo dijo el mismo Rocha Moya. Dice el químico Benítez, por eso es tan importante marcar esto. Dice el químico Benítez, oiga, pues es que llegaron con el presidente, le dijeron que yo tenía una denuncia de violencia de género, violencia política de género. Bueno, no estamos hablando de abusos ni nada por el estilo. Estamos hablando de violencia política de género, que es una cosa que ya hemos visto cómo se usa, como por ejemplo, para que Carla Estrella, a dato protegido, le tenga que pedir perdón durante 30 días seguidos. Ya hemos visto cómo utilizan la violencia política de género. Y que todo esto fue sembrado por el senador Insunza, hoy senador con fuero, con licencia y refugiado en Badiraguato. Ay, por si alguien quiere ir a verlo. 7:37, ya me pasé del corte. Musiquita, ¿no?
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1: 7 de la mañana con 40, 20 minutos más para llegar a las 8 de la mañana aquí en El Lobo. Temperatura 17 grados centígrados.
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2: 7 de la mañana con 42, 18 antes de las 8 de la mañana. Temperatura 17 grados centígrados.
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4: Fíjense que el impacto económico del robo de combustible en México, conocido como huachicol, continúa creciendo. No solo el huachicol fiscal, que ese es el que meten combustible sin pagar impuestos y a partir de ahí, bueno, pues es una ganancia brutal lo que tienen a los Farías, ¿no? A los hermanos Farías de la Marina, los sobrinos del ex almirante secretario Ojeda, pues en la cárcel, en fin. El huachicol tradicional, el que le picas al ducto y sacas el producto y ahí lo vas vendiendo en las carreteras, que por cierto ahora se vende en una nueva modalidad, ya es móvil. ¿Se acuerda Javi Noble, cuando nosotros los nobles, que tenía la idea de llevar gasolina a domicilio? Bueno, pues ¿qué cree? Lo lograron los huachicoleros. En fin, más allá de los números, basado en los números, más allá de las narrativas, pues el delito sigue creciendo y sigue generando una gran pérdida para el país. Pedro Tello, te mando un gran abrazo. ¿Cómo estás? Muy buenos días.
5: Luis, buenos días. Qué gusto saludarte a ti y también a quienes nos escuchan. Pues sí, resulta que el boquete que ha dejado en las finanzas gubernamentales el mantenimiento de la perforación de ductos, conocido como el huachicol tradicional, lo mismo que el huachicol fiscal, es de 123 mil millones de pesos, cifras correspondientes al año 2025, lo que constituye, Luis Auditorio, un nivel histórico por cuanto al robo de combustibles por estas dos vías. Y vale la pena señalar lo siguiente, Luis, no hablamos solamente de un dato aislado, hablamos de una cifra que equivale a 1.7 veces más el presupuesto destinado en este 2026 para el agro, la ganadería y la pesca. Es superior en 2.3 veces el presupuesto destinado a seguridad y orden público y equivale al 85% del presupuesto 2026 destinado al transporte. De modo pues que estamos hablando de una situación que pega directamente a las finanzas de Pemex, pero también golpea severamente las finanzas del gobierno federal. A Pemex le ha costado 56.400 millones de pesos, que se suman a los 67.000 millones de pesos de ingresos que no ha recibido la Secretaría de Hacienda. ¿Cuáles son los mecanismos que se han utilizado justamente para hacer del huachicol una actividad de alta envergadura y de alto impacto en materia financiera? Bueno, pues tenemos fundamentalmente las cinco formas bajo las cuales se realiza esta actividad. Uno, que es la famosa ordeña de ductos, que en el año 2025 estuvo marcada por la detección de 10.591 perforaciones de ductos de petróleos mexicanos, que permite instalar válvulas ilícitas para por esa vía poder robar combustibles. Segundo mecanismo, el famoso bypass, que consiste en la conexión de ductos que están en activo con ductos que están ya en desuso, que se utilizan como tanque de almacenamiento provisional para evitar la detección por baja de presión. Tercero, la corrupción interna. En las centrales de almacenamiento, pipas cargan combustible de manera, digamos, legal, pero utilizan facturas clonadas que les permite realizar múltiples viajes de carga de combustibles sin que quede el registro ni el ingreso para la empresa y para las finanzas públicas. El huachicol fiscal, que es el otro mecanismo que todos conocemos, que consiste en la importación de combustibles que son declarados como lubricantes, como aceites o aditivos, para eludir, por una parte, el pago de los aranceles correspondientes y, por la otra, el pago del impuesto especial sobre productos y servicios. Y, finalmente, el robo en plataformas, que es la extracción de hidrocarburos en las propias plataformas para poder venderlos de manera ilegal. Estas cinco formas, Luis Auditorio, se han convertido en un negocio del que la autoridad gubernamental no ha podido todavía frenar y generando desde luego un impacto fiscal significativo. Y la pregunta entonces es, con un severo golpe para los ingresos gubernamentales de la paraestatal Pemex o bien de las finanzas gubernamentales, ¿Cómo es que durante tantos años no hemos sido capaces, y me refiero a las autoridades del gobierno federal, de poder montar una suerte de estrategia que permita finalmente contener, uno, la perforación directa de ductos, y dos, poner un freno finalmente a la importación de, del huachicol, llamado huachicol fiscal? El hecho es que si esas cantidades de recursos se destinaran a la mejoría de servicios públicos, a la mejoría de la seguridad, a la mejoría del sistema de salud o a la mejoría del sistema educativo en nuestro país, otra historia seguramente nos estaría cantando en este momento, Luis.
4: Gracias, muchísimas gracias, Pedro. Te seguimos en tu red.
5: Sígueme en X en arroba Petello Villagrán y que tengan un espléndido inicio de semana.
4: Es Pedro Tello, 7:47.
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4: Si me está escuchando a través de la radio o de una app de radio, en estos momentos está sonando de Alberto Benita, El Paso de la Tortuga. Ahora sí que están viendo y no ven. Ay. De Macuspana, pues qué podía esperar uno de Macuspana, ¿verdad? Bueno, el dirigente de Morena de Macuspana, él se llama Antonio Silván Peralta, presumió en redes sociales comerse su tortuga guau. Así se llama, tortuga guau. Guau. Guau, algo así. Pues muy rica y todo, está prohibida. O sea, está protegida la pobre tortuga. Y ahí tiene al dirigente de Morena, ¿no? Presumiendo en sus redes, aquí voy a echar mi tortuguita. Ilegal. ¿De dónde voy a ser? De Macuspana. Es dirigente de Morena de Macuspana, dirigente municipal de Morena en Macuspana, Antonio Silván Peralta, echándose su tortuga y presumiendo. ¡Qué bonito! Regreso con la politiquería.

0: 7 de la mañana con 50, 7:50 aquí a través del Lobo. Temperatura 17 grados centígrados. 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
3: Temperatura 17 grados centígrados.
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0: Hora de la politiquería, 7:52.
1: Dirijo al pueblo de este gran estado, tengo la conciencia tranquila. Son falsas y dolosas las acusaciones que se han vertido en mi contra. Y eso lo demostraré con firmeza. Presenté ante el Congreso del Estado la solicitud de licencia temporal al cargo de gobernador, mientras dure el proceso de investigación, y lo hago desde mi profunda convicción republicana.
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0: 7:53. Cambios importantes en Morena este fin de semana. Morena atraviesa una reconfiguración clave en la dirigencia. Valieron cacahuate. Se fue... pues es que sí, oiga. Perdón, me salió muy del alma. No quería decirlo. Perdón, ya se me van a enojar. Bueno, es que sí. ¿Vio las caras? Largas, largas las caras. Largas las caras. Y pues muy complicado. Muy, muy complicado porque... pues esas caras largas representan pues el problema al cual se están enfrentando hoy por hoy. Nora Bucio, cuéntanos qué pasó en Morena este fin de semana. Buen día.
5: Luis, te saludo con gusto y te comento que Ariadna Montiel Reyes asumió la presidencia nacional de Morena y advirtió a quienes aspiran a una candidatura que deberán mantener una trayectoria intachable.
6: Así que escuchen bien. Si tenemos certeza de que alguien comete un acto de corrupción, aunque haya ganado la encuesta, no serán candidatos.
5: Llamó a cerrar filas en torno a la presidenta Claudia Sheinbaum Pardo frente a una embestida contra el país y aseguró que el movimiento no tolerará la corrupción en ninguno de sus gobiernos.
6: En Morena, los corruptos no tienen cabida. El Movimiento de Regeneración Nacional llegó para estar al servicio del pueblo. Por ello, nos corresponde

0: trabajadores, honestos y con un compromiso real con el pueblo. Porque lo que está en juego, escúchenlo bien, es la autoridad moral y política que nos dio la legitimidad para llegar al poder.
1: En el séptimo Congreso Nacional Extraordinario, más de 1.800 delegados votaron por unanimidad su designación y sin ningún otro aspirante a ocupar el cargo que dejaba vacante Luisa María Alcalde. Montiel Reyes aseveró que ella es hija del plantón en Reforma, que desde adolescente ayudó a la transformación y que su legado lo marcan las enseñanzas de Andrés Manuel López Obrador. Previamente, Alfonso Durazo Montaño, en su calidad de presidente del Consejo Nacional, enfatizó que Morena no solo necesita ganar elecciones, sino mantener los triunfos. La urgencia de mantenerse unidos y evitar las facciones, así como garantizar el respaldo a la presidenta Claudia Sheinbaum. Previo al evento, el expresidente del partido, Mario Delgado, aseguró que hay una actuación extraña de parte de Estados Unidos al referirse a las acusaciones contra Rocha Moya y reconoció la labor al frente del partido que desempeñó alcalde Luján. Para MBS Noticias informó Nora Bucio.
2: Gracias, Nora, por la información. Y es que hoy la ex dirigente nacional de Morena es ahora la consejera jurídica de la presidencia. Y hoy justamente Luisa María Alcalde está en su conferencia de prensa en la mañanera, en la conferencia de la mañanera de la presidenta, pues dando el estrenón. Y su estrenón es justamente el caso Rocha Moya, pues nada menor. Si bien no le compete a la consejería jurídica, ya sé que se va a enojar medio mundo, pero no le compete a la Consejería Jurídica de la Presidencia, pues sí es importante la Consejería Jurídica de la Presidencia. Esto es una decisión que a final de cuentas tiene que ver con Secretaría de Relaciones Exteriores, que a final de cuentas depende de Presidencia. Entonces, bueno, está bien. La consejera jurídica Luisa María Alcalde está explicando cómo es el proceso de extradición, lo cual, bueno, pues es cierto. Hoy estamos frente a una detención, frente a una solicitud de detención con fines de extradición. Ahorita vamos a tenerle por ahí los detalles de lo que está diciendo Luisa María Alcalde. Esto es parte de lo que ha señalado. Sigue explicando la larga explicación en torno a lo que es el proceso de extradición en nuestro país, dado el tratado con Estados Unidos.
3: Se tiene que enviar por la vía diplomática y debe contener el delito por el cual se acusa y anexar estos documentos. Relación de hechos imputados, textos legales que tipifiquen el delito, que fijen la pena y que regulen la prescripción. C, y aquí lo subrayamos, datos de prueba que establezcan que es probable que la persona cometió el delito. D, copia certificada de la orden de aprehensión emitida por el juez de la parte requiriente, datos de identificación y traducción al español.
2: Se va a poner bueno el debate jurídico más adelante. Sí, sí, no, no. O sea, lo que se está pidiendo a final de cuentas en el tratado es la detención, pero son versiones políticas a final de cuentas. ¿Qué le dijo? Entonces, bueno, al rato vamos bien, porque seguramente las pruebas suficientes o las pruebas contundentes. No, no puede haber pruebas contundentes, pero prueba contundente es un delito.
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6: ¿Qué tal? Muy buen día. Muchas gracias por estar con nosotros por la mañana. El día de hoy, que como usted sabe, es 4 de mayo del año 2026. Estamos ya entrando al quinto mes del año. Ya mañana estaremos en un aniversario más de la Batalla de Puebla. Ya pasamos Día del Trabajo. Ah, viene mayo, que es un día de como de muchos festejos, ¿no? Primero este fin de semana. ¿Sí tengo audio? A ver. A ver si tenemos. Yo soy. Ok. Entonces aquí lo checamos. Porque mayo es como de muchos festejos. Por ejemplo, estamos con que es el mes que se festeja a la mamá. Dentro de este fin de semana que viene, a todas las mamás se les va a festejar el 10. Y luego 5 días después al maestro. Y luego 7 días, 8 días después a los estudiantes. Total que mayo es un día de muchos festejos en escuelas y en todo esto. Así es que va a haber seguramente festivales y va a haber días feriados y días libres. Más de los que está viendo ahorita. Ahorita le hablo de esto porque hay una confusión entre el 4 y el 5 de mayo. Ahorita lo platicamos. Me parece una buena idea, pero vamos a ver qué es lo que pasa exactamente. Oiga, bueno, tenemos muchas noticias, mucha información, pero primero permítame saludar a todos los que nos están sintonizando y nos están viendo y están con nosotros a través de Lobo 106.1 en la radio, de Lobo TV, Canal 60 de Cosmocable, Huachocho, Jiná, Jiménez, Madera, Guerrero, todos estos lugares donde usted nos puede ver y escuchar. Gracias por hacerlo. A todos los que nos siguen también en Facebook, dos páginas, el Lobo 106.1 y Lobo TV Chihuahua. Las dos ya están listas, como Centinela Digital, como también Jonathan Radio MX y algunas más donde nos puede ver y escuchar, que son de noticias, de ventas, de estar aquí en Chihuahua informados de política y de otras cosas que nos hace el favor de reproducir esta transmisión. Muchas gracias por ello. También a toda la gente que está el día de hoy, dice, pues, escuchándonos y viéndonos a través de Alexa o de la aplicación de el Lobo Stream, en donde usted nos puede ver y escuchar ahí descargando la app de App Store o Play Store. Ahí estamos. De verdad, muchas gracias por hacerlo. Y todos los que en computadoras, en donde usted nos ve, nos escuche, gracias. Y si se quiere comunicar con nosotros, tenemos un WhatsApp 614-106-1074. Quejas, dudas, sugerencias, comentarios, lo que usted quiera nos puede mandar. Aquí lo ponemos todo. Y usted además también se lo leemos o se lo mandamos a la persona que le puede arreglar el problema si es que pues lo quieren hacer, lo pueden hacer y tienen los recursos. Luego a veces nos dicen, es que eso es una fuga, por ejemplo. Y nos dicen, pero es que eso es cambiar toda la calle del contenedor o del saneamiento, todo esto, y es una inversión de 20, 30, 50 millones de pesos. No hay para hacerlo. Bueno, explíquenselo eso a las personas que nos mandan aquí los mensajes. Nosotros únicamente somos medio. De aquí para allá y de aquí ya para acá. Bueno, vamos con las notas más relevantes del día de hoy, 4 de mayo del 2026. Ahí le va. El día feriado es mañana. Sin embargo, hoy muchas escuelas y algunas dependencias de gobierno se tomaron este día. Ahorita le platicamos de esto. Aún nos impactan los precios del diésel en su totalidad en la industria y el comercio. Eso lo dice el secretario de Innovación. Sigue mala la calidad del aire en la ciudad de Chihuahua. Durante estos últimos días se ha visto, pues, algunas nubes, dicen, son de polvo. Chihuahua presente en el Consejo Nacional de Morena, se eligió a Ariadna Montiel y ahí estuvieron los morenistas de Chihuahua. Además, el Día del Trabajo, la gobernadora le subió el sueldo a los empleados de gobierno, 6.5%. Y en el programa estaremos hablando de orquestándola, este 10 de mayo, invitando a las mamás a festejarse en el Palomar. Todo esto y más por la mañana.
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6: Bueno, tuvo que haber incluso un comunicado oficial para que determinara que los días feriados de este mes de mayo son primero y cinco. Dentro de la estructura de gobierno y de las escuelas. Primero y cinco. No para todos. De hecho, para la gran mayoría únicamente es el primero. Si usted trabaja en una empresa privada, es decir, una maquiladora, en algo de servicios, etcétera, el día que le tienen que pagar más o el día que le tienen que dar de asueto es el primero. El 5 no necesariamente, y este es nada más para escuelas y instituciones gubernamentales. Sin embargo, se han registrado variaciones en distintas dependencias de cuál es el día que se van a tomar. Porque resulta ser que hay personas que en las escuelas le dijeron que el 5 se cambiaba por el 4, o sea, por hoy, y que hoy no había clases. De hecho, la universidad hoy no trabaja, ¿no? La universidad hoy no está trabajando, por ejemplo, para hacer el puente largo, pero que mañana sí. O sea, que no se iba a tomar el 5, sino que se cambiaba el 4 por el 5. Esto le dijeron algunos trabajadores y algunas escuelas. Hubo incluso quien dijo que los dos días, ¿no? Pues que sea puente de veras, 4 y 5. Entonces, esto ha traído una confusión porque no sabemos exactamente el día feriado, que obviamente es el 5, pero que van a tomar las dependencias y si yo voy a hacer un trámite y si yo voy a recoger una boleta y si yo voy a estar en las oficinas. Por ejemplo, si usted quería hacer algo en la universidad, hoy no se puede. Las oficinas están cerradas. Y a lo mejor usted dice, ah, pues yo iba a tramitar, por decir, la copia de un certificado en la universidad. Hoy no. Mañana parece que sí van a trabajar. Luego, en algunas dependencias de gobierno, también hoy lo tomaron por mañana. Y en otras, le digo, llega usted y le dicen que los dos días, que no se trabajará ninguno de los dos días. Así las cosas, en esto de que es un día u otro, para que usted tome sus precauciones en este 4 y 5 de mayo para cualquier asunto que quiera hacer. Bancos, empresas privadas y todo esto están abiertas todas, porque ni el 4 ni el 5 de mayo corresponde tener el día de asueto. Así es que está. Un asunto que está costando mucho dinero a nuestro gobierno y que al parecer no ha frenado todo, aún así el incremento de los precios, es el incremento a los combustibles, particularmente a la gasolina y al diésel. En el diésel en particular, bueno, la gasolina Magna está topada a 24 pesos. El diésel pareciera ser que lo van a dejar en 28, después del acuerdo que tomaron con la presidenta de frenarlo un tiempo y de perderle 10 centavos unos, 90 otros, el impuesto y demás. Bueno, pareciera ser que en 28. Aquí el asunto es que para mantener estos precios se está perdiendo dinero, y mucho. Miles de millones de pesos. Hay quien dice que van 11 mil millones de pesos que se han perdido para poder tener estos, este dinero. O sea, para poder tener este costo de la gasolina. El secretario de Innovación y Desarrollo Económico, Ulises Fernández, aseguró que la reunión sostenida con el gobierno federal y el sector gasolinero para mantener los precios del diésel y que la gasolina Magna ha generado un ambiente de certeza para los empresarios, pero que a mediano plazo no sabe si va a poder ser sostenible. O sea, a corto plazo sí. Fernández Gamboa explicó que el pacto alcanzado con los gasolineros establece un techo a los precios de ambos combustibles, lo que ha permitido que las empresas continúen con sus actividades sin enfrentar incrementos inesperados. Pero no se sabe si esto va a tener una repercusión más adelante, dice, cuando los precios pues no se pueden sostener así toda la vida. Aquí está lo que dice Ulises Fernández.
7: Tenía una afectación en particular. Se prevalece todavía el pacto que ha comentado el gobierno federal con las reuniones que ha sostenido con los gasolineros para mantener el precio pues con un techo acordado tanto del diésel como de la gasolina Magna. Esto es lo que ha generado al menos una expectativa, pues con un techo acordado tanto del diésel como de la gasolina Magna. Esto es lo que ha generado al menos una expectativa suficiente para poder hacer la planeación.

0: secretario de Desarrollo e Innovación, Ulises Fernández. Ahorita está controlado, todavía no. Se da un incremento fuerte en algunos precios, pero a mediano y largo plazo está más complejo seguirlo controlando de esa manera, con un subsidio al impuesto y con meterle y inyectarle dinero y firmar pactos de que tú le pierdes poquito y yo le pierdo otro poquito. Eso es más complejo a mediano y largo plazo. A ver cómo pasa. Por lo pronto, no sabemos qué tan largo va a ser el plazo, porque si usted se fija, ayer el presidente Trump decía que ya se había acabado, pero nada, que no se acaba la guerra, ¿no? De hecho, tuvo Estados Unidos hasta que meterse al estrecho de Hormuz para sacar unos barcos de ahí. Entonces, el Trump realmente sí está metido en una problemática de no saber cómo salir de esta guerra y que ha afectado el mercado de petróleo y que lo ha hecho que se vaya por los cielos en algunos momentos. Ahora, él ya está pensando en Cuba. Yo no sé por qué en el discurso se fue por Cuba. Está hablando de que la guerra ya se acabó, de que irán bien, y de repente, ándale, voy a Cuba y les voy a poner un portaaviones ahí, se van a rendir luego, y bueno, ya sabe cómo. Ahorita lo que quiere es imagen y más imagen para ver si levanta un poquito las encuestas ahí en su país el presidente norteamericano. Pero bueno, cambiemos de tema. El tema ahora es el asunto de la calidad del aire. En Chihuahua, en algunos puntos de la ciudad, se ha mostrado una ligera mejoría durante los últimos días. Sin embargo, todavía la semana pasada, en dos o tres ocasiones, sobre todo al sur de la ciudad, se vieron como unos ventarrones con mucho polvo y demás. Dicen que precisamente es el viento y son las zonas que ya están muy sin vegetación y que permiten que se levante toda la tierra y se vienen estos que son contaminación, sí, pero muchas de ellas partículas suspendidas de lo que propiamente está en la tierra. El secretario de Desarrollo Urbano y Ecología, Gabriel Martín Valdés, dijo que las condiciones climáticas han favorecido la dispersión matutina. Sin embargo, dice, en muchas ocasiones lo que se ve es una nube de polvo que está sobre todo en la zona suroriente de la ciudad. Así lo dijo Gabriel Valdés. Aquí está.
1: Definitivamente sí, es evidente que aún y como que decía, ha disminuido un poco, seguimos teniendo niveles que están arriba de la norma aceptable, principalmente partículas. Aunque sí, estos últimos días las condiciones climáticas ayudan a que la dispersión sea más rápida por las mañanas, continuamos con ese tema. Hay que reconocer que al menos en el caso de la ciudad de Chihuahua, como yo menciono, los componentes que todavía se perciben y se observan en la atmósfera, que son partículas, polvo, digámoslo así, hay una cantidad importante, sobre todo al sur, sur oriente de la ciudad, que todavía permanece sin pavimento y eso agrava las condiciones.
0: Bueno, eso es lo que dice el secretario de Desarrollo Urbano y Ecología sobre este tema de el polvo que dice, eso es lo que se ve en su mayor parte en la zona suroriente de la ciudad, aunque en toda la ciudad se ha visto esta especie de contaminación, que nos dicen no es propiamente contaminación, sino partículas suspendidas, aunque parte de ella obviamente que sí, sobre todo por la cantidad de vehículos y de industrias que puede haber en algunas zonas de la ciudad, aunque también hay que decir, las industrias están un poquito más reguladas que los vehículos, muchos de ellos son muy contaminantes y son muchos automóviles, la verdad, demasiados para la zona de Chihuahua. Oiga, ayer todos los morenistas estaban en la Ciudad de México y estaban eligiendo a su nueva dirigente, los que pertenecen tanto al Consejo Nacional de Morena, que se realizó el 8º Congreso Nacional Extraordinario de Morena, donde la nueva presidenta del comité será Ariadna Montiel, que desde mitad de semana había renunciado a la Secretaría del Bienestar. Dijo muchas cosas. Habló de la corrupción y dijo que no se va a tolerar la corrupción. Habló de, cuando la entrevistan, dice, no somos iguales, no vamos a usar los padrones de Morena para las elecciones. O sea, los padrones de los beneficiarios de los beneficiarios del bienestar no se van a utilizar. Porque pues ella los controlaba, ¿no? Pues bueno. Pero ella dijo que no se iban a hacer. Respaldó a la presidenta Claudia Sheinbaum, por supuesto, y primero le estaban diciendo, es un honor estar con Obrador, y entonces ella los para y les dice, y ahora para mí es un honor estar con Claudia Hoy, a la presidenta de nuestro país. Entonces empiezan, es un honor estar con Claudia Hoy y demás. Y se da ahí todo el discurso que ayer dijo. Dijo que existe una ofensiva permanente en contra de la Cuarta Transformación, y que por eso se tienen que cerrar filas en torno al liderazgo de la presidenta y defender la soberanía nacional, en clara alusión al tema Chihuahua. Así que está lo que dijo Ariadna Montiel.
2: Respecto a los recientes acontecimientos, manifestamos

0: que estamos siempre del lado de la justicia y la honestidad, pero rechazamos la hipocresía de quienes lanzan acusaciones con fines políticos para abrir la puerta a la injerencia extranjera. Desde aquí les decimos, a la patria se le defiende, se le sirve y se le ama.
1: Bueno, eso es lo que dice la secretaria, la exsecretaria ahora presidenta de Morena, que por cierto, no sé si se fijó en la imagen. Luego a veces quienes planean estas cosas tienen cierta visión que les falta un poquito. Mire, la imagen se ve ella muy chiquita y muy grande Morena arriba. Así, la podemos ver, si no, pues no hay problema, nada más. Es muy grande el logo y muy chiquita ella. Y entonces se ve tan chiquita que hasta está recortada y así está tomada de la red oficial, de la transmisión original. Entonces creo que si era la toma de protesta, la nueva figura central, era ponerla más arriba, no sé, un podium o algo, o hacer un cierre de Morena un poco más abajo para que se pudiera una ampliación de la imagen. Pero eso ya es otra cosa que ahorita, ¿será que estoy viendo eso en el curso de la maestría? Pero mala toma, la verdad, la hace ver muy chiquita a Ariadna Montiel ahí en el asunto. Bueno, ahí está pues. Eso es lo que se vio ahí con lo de Morena. Ahora, quien salió en la foto y luego la presumió fue Cruz Pérez Cuellar. Hay un pacto que está, mira, ahí está, la presumió en redes sociales, su foto con Ariadna Montiel, ahí dentro del evento. Hay un pacto que está haciendo Cruz Pérez Cuellar con Ariadna Montiel y se hizo desde hace algunas semanas atrás en una cena que tuvieron ellos allá en la Ciudad de México. Hablaron y platicaron y al parecer ellos tienen un pacto político para el apoyo del alcalde de Juárez aquí en Chihuahua. Habrá que ver si esto cambia con su llegada a la presidencia. Ahora ya no hay mucho tiempo para que cambie, porque recuerde que en junio es la elección del representante de la Cuarta Transformación o el defensor de la Cuarta Transformación en Chihuahua, que después se convierte en el candidato a gobernador. Entonces, pues ya está muy, muy cercano ese asunto. Ahí está la foto de Cruz Pérez Cuellar. Dijo, lo mejor está por venir, le puso Pérez Cuellar en sus redes sociales a esta fotografía. Así las cosas. Bueno, pues ahí está, pero no nada más él fue. Fueron todos, la plana mayor de Morena, estaba la delegada del bienestar, estaba los senadores, obviamente, de Morena, tanto Andrea Chávez como Juan Carlos Loera. Estaba también Brenda Ríos, la diputada, estaba pues todos los diputados de Morena, todos morenistas. La verdad es que estaba muy, muy representado Chihuahua en este evento. Y luego les dio una mochila, pues guinda, obviamente, una mochila color guinda con el logo de Morena, y la abrías, y así como de la escuelita traía los libros del presidente López Obrador y de Claudia Sheinbaum. Ahí es donde los regalan los senadores, ya había que comprar muchos. Pues en estos eventos donde van muchos morenistas, les regalan los libros. Yo creo que todo el mundo tenía esos libros, ¿no? Pues si eran puros de Morena. Bueno, yo que no soy de Morena, los tengo. Y no porque los haya comprado, también me los recibí de obsequio aquí en alguna ocasión. Esos libros de tanto el presidente López Obrador como ahora el último de Claudia Sheinbaum. Así las cosas. El senador Noroña le ha ido pero mal, no solamente en esa reunión, que lo pusieron hasta atrás en la reunión, sino que también le fue bien mal cuando fue al restaurante, ¿no? Ahí en el centro de la Ciudad de México, que le gritaban que si era narco y demás. Pero mira, está Noroña al fondo del escenario, estaba hasta atrás del teatro. No exactamente atrás, porque todavía hay una parte más alta, pero sí estaba ya. No estaba para nada en las primeras filas, para nada. Lo dejaron de en medio para atrás. Ahí lo pusieron a Noroña. Como que no se vea mucho en la toma, yo creo que querían a la hora de hacer los acercamientos. Y luego le digo lo que le pasó después. Pues ese mismo día, pero antes le había pasado lo de que le gritaron narco, ¿no? Y esto va a pasar. Le digo, en algunos lugares va a ser, pues, planeado. En otros lugares va a ser totalmente orgánico, pero pues esto de lo que pasó con Rochamoy el fin de semana, obviamente, pues ahí estuvo, pues. Bueno, esto en lo que se refiere a lo de Morena en la Ciudad de México, tiene nueva presidenta. Vamos a ver si estos cambios impactan aquí en Chihuahua. Es decir, si hay cambio de dirigencia o si la dirigencia se coordina y se sostiene con quienes hoy están al frente del partido. Vamos a mensaje 614-106-1074, el WhatsApp de Lobo 106.1. Regreso con un accidente fatal en la carretera a Delicias, donde muere una persona que se vuelca ahí en en el kilómetro 179, y luego también el incremento a los trabajadores de gobierno que Maru Campos anunció el pasado fin de semana. Todo esto y más al regreso, y sus mensajes aquí los leo todos, aquí está Ariana con el clima.
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3: Buenos días por la mañana. Es un gusto saludarlos en este lunes 4 de mayo, donde les comparto la información del clima. Un sistema frontal en el extremo noroeste de nuestro país, en interacción con la corriente en chorro subtropical, un canal de baja presión y el ingreso de humedad procedente del Océano Pacífico, estarán favoreciendo a nuestro estado con un ambiente de fresco a templado por la mañana, de poco caluroso a muy caluroso por la tarde, ambiente de muy frío a frío en la zona serrana, con cielo que irá de parcialmente nublado a mayormente nublado. Los vientos oscilarán entre los 10 a 20 km por hora, pero con rachas que pueden superar los 55 km por hora. No tenemos pronóstico de lluvias para nuestro estado, así que pasamos a las temperaturas esperadas para este lunes, que son Chihuahua, una máxima de 34, mínima 17. Juárez, máxima 29, mínima 18. Guerrero, una máxima de 22, mínima 11. Jiménez, máxima 34, mínima 16. Ojinaga, máxima 35, mínima 19. Madera, máxima 20, mínima 9. Huachochi, una máxima 24, mínima 5. Cuauhtémoc, máxima 28, mínima 12. Y para Hidalgo del Parral se espera una máxima 32, mínima 14. Yo soy Adriana Piñón y le deseo un excelente inicio de semana.
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1: Bueno, sus mensajes es 14-106-1074, el WhatsApp de Lobo 106.1. Ese buen día, nuevamente solicitamos al ayuntamiento su atención para regar los árboles del Parque Urueta, ya que se nos están secando, pero es que es cambiar toda la calle. Atentamente, Juan Torres Acevedo. Ok, lo checamos eso. Y luego acá dice, ¿Cómo va a ser la entrega de boletos en Orquestándola? Es que no va a haber boletos. No va a haber boletos. Usted va y llega y ya. Dicen que no va a haber apartados. Ahí usted checa, pero que no va a haber apartados y que no va a haber entrega. Buenos días. Para denunciar que el gimnasio de Manuel Bernardo Aguirre no le dan limpieza, las gradas están sumamente sucias. Antes estaban siempre limpias y lo rentan para espectáculos que también cobren la limpieza. Es una lástima, dice. Está lo que señala. Buen día. En la esquina de la calle Sierra Campana y Vista del Sol, en donde está el banco BBVA hacia Fashion Mall, hay un registro eléctrico sin tapa. Es algo peligroso porque está justo en la pasada de los autos. Muchas gracias. Gracias por sus mensajes. Es 14-106-1074. Dice: hoy acudiremos a las 10 de la mañana a la glorieta de Pancho Villa a la marcha para exigir la renuncia de la gobernadora. Vamos a ver si lees esto para saber de qué pata cojeas. Ahí está. Y luego dice: buen día, van dos accidentes fuertes en la zona del Relis, llegando casi a la Universidad de la UVM. De nuevo, la velocidad es la protagonista. Las autoridades siguen sin hacer nada. Y luego dice acá: buenos días, ya renunció Rocha Moya. Maru, ¿cuándo va a renunciar? Y luego dice: muy buen día, Jonathan, quiero saber un reporte. Yo soy Didi y ando toda la ciudad y este fin de semana, en especial ayer miré muchos camiones urbanos fuera de servicio, lo cual se me hace mal porque es un servicio público y mucha gente depende de ese servicio para moverse. Saludos, Jonathan. Dice: buen día, Ariadna Montiel habló ayer de la corrupción y dijo que todos los corruptos no pueden ser candidatos, pues ya nos quedamos sin candidatos en Chihuahua. Dice: 5 baches en la calle 36 y calle 5 de Mayo, Colonia Guadalupe. 5 baches. Aquí los mandamos con gusto. Dice: ¿cómo hacer la rifa en Orquestándola si no hay boletos del auto y viajes? Es que eso no lo sé. No sé si cuando ya entres ahí te van a dar un número para participar. Pero dijeron que no había boletos. De hecho, ahorita vienen de Orquestándola, ¿no? Ahorita vienen de Orquestándola. Quieren estar aquí les preguntamos exactamente cómo se hace el viaje o cómo se hace el boleto o cómo se recogen los boletos si es que los hay. Pero me han dicho, creo que llegando a las mamás, ahí les van a dar el boletito cuando lleguen ahí. Creo que esa va a ser la técnica. Ahorita que nos digan y nos expliquen perfectamente bien ese asunto, con gusto. 614-106-1074, el WhatsApp de Lobo 106.1. Aquí listos para que ustedes nos marquen y nos manden sus mensajes. Todos, de verdad, los pasamos, los leemos y estamos al pendiente de ellos para que se vayan a donde los pueden solucionar. Bueno, un hombre perdió la vida tras sufrir un accidente automovilístico mientras circulaba sobre la carretera que conduce Delicias hacia Chihuahua. El accidente hizo que el vehículo, que es un Chevrolet Spark, quedara de esta forma. Pero el impacto fue tal que perdió el control. Cae ahí en ese arroyo, en esa hondonada que está a un lado de la carretera. Y finalmente, en la caída, se golpea y pierde la vida. Al lugar arribaron elementos de la Guardia Nacional para resguardar la zona del siniestro. Agentes ministeriales hicieron cargo del levantamiento del cuerpo y de la evidencia correspondiente. Una persona que viajaba de Delicias hacia Chihuahua en el kilómetro 179, ahí en donde está el cruce de un arroyo por debajo de la carretera, y que hay una hondonada en esa parte, pues se dio el accidente. Eso fue el día de ayer por la tarde. Así las cosas. Y bueno, la gobernadora del estado, Maru Campos, encabezó los festejos del Día del Trabajo con miembros del Sindicato de Trabajadores del Servicio del Gobierno, a quienes anunció que por tercer año consecutivo tendrán un aumento de 6% en su salario. Durante el evento que se desarrolló en el Salón Pinos Altos, la mandataria agradeció el apoyo y el respaldo de cada una de las personas que día a día llevan los servicios de la administración, quienes más lo necesitan, incluso aquello que implique ir contra la corriente. Cuenta con un gobierno que sabe hacer lo correcto. Sigamos dando el ejemplo allá afuera de quiénes son los chihuahuenses, de quiénes son y quiénes somos y quiénes son los otros, expresó en su mensaje la mandataria. Dice: de quiénes son unos y quiénes somos otros. Así lo explicó al hablar en su discurso la mandataria, que dijo un 6% de incremento al salario. Así las cosas. Y el secretario de Desarrollo Humano y Bien Común, Rafael Loera, informó que durante los primeros 15 días de mayo se va a llevar a cabo la entrega de tarjetas con apoyos económicos dirigidos a personas con discapacidad. Detalló que el monto otorgado será determinado a partir de un estudio realizado que pudiera llegar a ser hasta 13 mil pesos anuales. El funcionario explicó que las tarjetas serán entregadas directamente en los domicilios de las personas y que ya contarán con el primer depósito correspondiente de los primeros meses del año. Asimismo, precisó que tras esta dispersión inicial, los apoyos depositados de manera mensual o bimestral se estarán estableciendo en una fecha determinada para que cada mes o cada dos meses los estén cobrando. Aquí está Rafael Loera.
15: Hay cualquier necesidad que nosotros detectemos grados de vulnerabilidad, como es en la gran mayoría de los casos, eso se va hasta los 13,000 pesos. Que las personas no se preocupen ahorita por la demora en la entrega de la tarjeta, porque ese ya es un monto que va a estar fijo y les va a llegar. Lo único que va a pasar es que les va a llegar los primeros meses de golpe y ya el resto de los meses les irá llegando mensualmente o bimensualmente, según lo que manifieste la persona que les sirve más. Ya esperamos que en 15 días estemos dando las primeras tarjetas. Esas tarjetas son hasta domicilio, porque entendemos que hay ciertas personas, sobre todo con discapacidad motriz, que el desplazamiento les cuesta mucho más trabajo. Entonces, por eso lo estaremos entregando en, directamente en los domicilios. Van a entregar ya con todo y la primera dispersión.
1: Bueno, vámonos a los deportes con Nicolás Flores. Adelante. A ver.
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16: ¿Cómo les va? Muy buenos días. Tiempo de información deportiva hoy aquí por la mañana. Vamos a enviarles precisamente lo que tenemos. Empezó ayer en la selección de ayer, mi querido Galaflex. No le puse ahí para la guía de la información y los videos, pero está desde ayer las fotos con la selección de Chihuahua. Con ello vamos a comenzar. Con los bicampeones de la Olimpiada Nacional, a quienes felicitamos en la categoría pre-junior. Gracias, perdón, es que no le puse hoy. Este sábado se logró esta victoria de 10 carreras por 2 ante Veracruz y ahí está el equipo campeón. Enhorabuena, fueron recibidos ayer en el aeropuerto, la verdad, como auténticos héroes deportivos. Esta representación nos hace sentirnos muy orgullosos de ellos en el béisbol de la Olimpiada Nacional, categoría pre-junior, 13 y 14 años, son bicampeones los chihuahuenses. El beisbolista Goyito Madrid, ganador del Premio Municipal a la Excelencia en el Deporte Temporaca de Bronce, se suma un logro más a su carrera deportiva, el campeonato de la Olimpiada Nacional de categoría pre-junior de la que hablábamos, junto a él más pelotero del municipio de Chihuahua, Gael Gallardo, Carlos Cruz, Yeriel Ramírez, Axel Rivera, Damián Delgado, Gael Varela, Damián Tapia, Emiliano Vargas, Iker Castalleda, David Arana, Yadier Chacón, además de los talentos de los municipios de Camargo, de Juárez, de Nuevo Casas Grandes y por supuesto aquí de Chihuahua. El conjunto liderado por el manager Gregorio Madrid, papá de Goyito, y los entrenadores Roberto Gallardo y Iván Ramírez. El deporte se fortalece cuando la familia es parte de esto. Felicidades a todos. Puso en sus redes sociales, posteó el Instituto Municipal de Cultura Física y Deporte. Enhorabuena. Por ahí aparecían 4 fotografías de los grupos de 12 en 12 escenarios diferentes y Goyito Madrid y el papá también. Eso fue lo que ocurrió durante este fin de semana. Felicidades en la categoría pre-junior. Consigue la Universidad Autónoma de Chihuahua más triunfos de la Universidad Regional 2026. El equipo de béisbol derrotó 24-0 a la Escuela Normal Rural de Durango en el Almanza. La actividad continúa para los equipos representativos. En el boxeo, Chihuahua se vio bien, hubo muy buenos resultados. En el gimnasio, Arnulfo Chico Castillo. En el boxeo universitario, los pugilistas lograron triunfos en la división de los 69 kilogramos. Aarón Garza en los 75 kilogramos. Luis Ángel Ramírez, Héctor Adrián Villalobos también consiguió victorias. Este lunes, la Universidad Regional 2026 tendrá la siguiente actividad. Guach contra UACJ a las 12 horas en el básquetbol en el Manuel Bernardo Aguirre. Ahí estaremos. Habrá béisbol en el Manuel Ladislao Almanza a las 2 de la tarde. Tendremos la transmisión a través de Lobo Televisión y boxeo en el gimnasio Arnulfo Castillo. En el BASE, Los Dorados, el equipo de Chihuahua tendrá el choque ante la Universidad Autónoma de Ciudad Juárez, ambos invictos, mientras que en el básquetbol pues se verán también las caras hoy a las 12 del día. La actividad dentro de la Universidad Regional 2026, la verdad, está a la orden de el día, mucha actividad, incluyendo también ajedrez y el atletismo que llegó a su final este fin de semana con triunfo de Andrea Valle y Vania Costa, así como en marcha femenil René Venecia Quillones y también Ian Romero fueron algunos de los ganadores y en el básquetbol, mientras vemos imágenes también de ajedrez, en el gimnasio universitario Manuel Bernardo Aguirre, el equipo de los Dorados derrotó a la UGED antier, 104-57, y hoy se medirá a la Universidad Autónoma de Ciudad Juárez. Son los deportes, América empató 3-3 contra Pumas, y no lo deja muy bien parado ese resultado, toda vez que hay...
1: Pues, tienen que ir al estadio universitario, ¿no?
16: Al estadio universitario. Sí. Pues no muy mal parado, pero...
1: Pues, pudo estar peor. Pudo estar peor. Pues, pero bueno, pues a ver cómo va. De hecho, también Chivas le fue muy mal, ¿no?
16: 3-1 contra Tigres.
1: Sí, ahí sí, Tigres sí, y la lleva todas las de ganar, porque ellos van, esto fue en Monterrey.
16: Sí.
1: Ahora van a Guadalajara.
16: No, fue en
1: Guadalajara.
16: Monterrey,
1: van a Guadalajara. Sí, van a Guadalajara. Ahora ahí tiene una opción, pero pues no tiene jugadores Chivas, tiene 5 o 6 en la selección, ¿no? ¿Quién sabe? Claro. Bueno, a ver qué pasa. A ver si no los del 5, 6, 7 y 8 quedan como finalistas. Y los primeros 4 para afuera en la primera vuelta, pues pudiera ser. Oiga, no se pierda la universidad. Hoy a las 6:30 el resumen.
16: El resumen, a las 2 de la tarde tendremos la transmisión a través de Lobo TV, Dorados Watch contra los Indios de la Universidad Autónoma de Ciudad Juárez. A las 2 desde el Manuel Adilado Almanza.
1: Muy bien. Entonces, pues ahí.
16: Mañana básquetbol tempranito también.
1: 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Ahí véanos en esto de la Universidad 2026. Mensajes y volvemos, estamos por la mañana.
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4: Ya estamos. Estoy yo literalmente como el del de las redes sociales de avísenme, ¿verdad? Avísenme. Bueno, pero ya estoy aquí. Gracias por estar con nosotros por la mañana. Déjenme ir con sus mensajes. Se ven dos días. Gracias a escuchar su voz dando la noticia. Es usted muy optimista, dice. Lo que se puede. Dice, buenos días, Jonathan. ¿Por qué se supone que los monacos piden la renuncia de Maru? ¿Cómo se atreven a comparar a las ratas con la gobernadora? Vergüenza deberían de tener. ¿Y por qué tiene que renunciar la gobernadora? Ella sí lucha contra los criminales, no está en medio de ellos como el de Sinaloa. Buen día, Jonathan, para reportar, a ver si nos puedes ayudar a los de la Junta de Aguas a retirar ese escombro en la calle María de los Ángeles, Colonia Barrio del Norte. Ahí está, pues. Esto está en la calle, es María de los Ángeles, a Colonia Barrio del Norte. Aquí lo mandamos de una vez a la Junta Municipal de Agua para que lo tomen en cuenta, ese asunto. Y lo dice, buen día, dice... hoy continúan saliendo aguas negras en la tapa de drenaje en la calle privada de José María Mata entre Nogal y Fresno. Qué triste que no nos importe en el municipio, en la Junta Municipal de Agua en Ecología. Este derrame de aguas negras tiene desde diciembre del año pasado y luego lo pone un videíto, dice, aquí lo pasamos, dicen, de la Junta Municipal de Agua. En el tema de Rochamoya, el que esté libre de pecado que tire la primera piedra, dice. Y luego acá dice... Los de Morena ya no saben cómo embarrar a los del PAN para tener también su misma visión de que todos son criminales. Bueno, gracias por su mensaje, 614-106-1074, WhatsApp de Lobo 106.1. Oiga, vamos con un tema, orquestándola, pero ahora viene con este conjunto Primavera, con Tony Meléndez y con el festejo del 10 de mayo. Adelante con la entrevista.
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4: Del Instituto de Cultura del municipio nos acompaña Ana Navarro. Ana, buenos días, ¿cómo estás?
5: Hola, Jonathan, gracias, muchas gracias por la invitación. Buenos
4: pues,
5: días.
4: Pues, contentos porque ya viene la festejación de las mamás. Ahora sí que el domingo, el fin de semana, lo vamos a tener dedicados a ellas con toda seguridad. Y sí. Ustedes con una gran fiesta para las mamás. Cuéntanos.
5: Sí, bueno, como ahorita te platicaba, realmente es un placer, ¿no?, estar aquí con ustedes en la mañana. Y dándoles buenas noticias, pues el gobierno municipal a través del Instituto de Cultura trae el quinto Orquestándola. Este ya es un concierto, pues, tradición. Cada año traemos una propuesta diferente. Y este año es Norteño Sinfónico, como bien dices, con el Conjunto Primavera. Sabemos que tiene muchísimos fans.
4: Sí.
5: El Conjunto Primavera aquí. Entonces, pues, estamos esperando bastantes mamás. Y bastante gente, ¿verdad? Bastantes familias. Pero sobre todo bastantes mamás porque es el 10 de mayo. Entonces, pues, es motivo para llevar a la mamá a festejar.
4: Exacto, es el mero 10 de mayo.
5: Así es.
4: El 10 de mayo en la tarde.
5: Así es.
4: Ahí en el Palomar. Entonces, ahorita nos preguntaban que si va a haber una distribución de boletos previa, pero me decías que es ahí. Cuéntanos un poquito cómo es la dinámica.
5: Sí, mira, bueno, este concierto es totalmente gratuito, sin boleto. La gente llega, obviamente les sugerimos que lleguen con tiempo. Y a las 4 de la tarde se van a estar repartiendo los boletos. Va a haber una dinámica donde las mamás tienen que ser mayores de edad, cabe mencionar, pueden recoger su boleto y pueden participar en la rifa.
4: Y ahí ya les van a tener toda la estructura de cómo es el evento. El evento, uh-huh, en realidad, ahorita es lo que usted escuchó, empieza con la estructura de la rifa y luego ya el concierto corrido, ¿no?
5: Sí, así es. Primero empezamos con el reparto de los boletos por la gente que quiera participar, las mamás, y luego ya pues agarran su lugar y ya más posteriormente, bueno, me imagino que se va a hacer la rifa antes de y... Muchas sorpresas van a haber, me imagino que ya vino aquí nuestro alcalde,
4: sí,
5: Marco Bonilla.
4: Ya estuvo aquí diciendo.
5: Dio la primicia de todos los regalos que va a haber, no se pueden perder ese concierto, porque aparte que va a haber rifa, pues obviamente lo principal, ¿no?, que es el sinfónico con Conjunto Primavera.
4: Claro.
5: Ya llevamos muchas semanas ahí con los ensayos, va a haber 54 músicos en escena. Es un ensamble muy especial que se preparó, pues ahora sí que para festejar nada más.
4: Bueno, mire, yo le quiero decir varias cosas. Primero, el evento seguramente le va a encantar en la parte musical y usted váyase preparado porque seguramente inician con rifa y luego viene una parte del evento y se me hace como a la mitad por ahí.
5: Uh-huh.
4: Van a estar los premios grandes porque hay varios.
5: Sí,
4: a ver,
5: hay premios muy grandes. Ahora sí que tiramos la casa por la ventana. Aquí nuestro alcalde dio la primicia. Va a haber, pues, regalos y aparte, entre los grandes va a haber viajes. ¿Mm? Viajes a Cancún y pues un automóvil que es el premio mayor, ¿verdad? Es un así que es el premio gordo para el que todo el mundo dan, ¿verdad? Entonces, pues mucha suerte a las que vayan, y se la van a pasar muy padre, porque aparte que van a participar en la rifa, pueden irse a su casa con un carro nuevo, y pues qué tal que ver a Conjunto Primavera, ¿no? Con orquesta.
4: Que de eso se trata precisamente, de divertirse, uh-huh, de estar juntos, de que lleven a mamá a que vaya ahí al evento y a que ella esté escuchando la música y demás. Y bueno, finalmente salen con un premio, que bueno, y si es estos premios grandotes, pues qué padre, ya tiene las vacaciones o ya tiene su automóvil. Imagínate salir con automóvil de un evento.
5: Sí,
4: de estos,
5: padrísimo.
4: Qué padrísimo, ¿no? Entonces, así es la cosa. Entonces, esto es el próximo domingo.
5: Es el próximo domingo en el Palomar. A partir de las 4 de la tarde vamos a estar entregando los boletos. Sin embargo, pues obviamente les recomendamos que lleguen con tiempo. Como ahorita te comentaba, no tenemos zonas apartadas, es zona libre. Siempre tenemos sillería suficiente para que pues las mamás ahí y las familias se acomoden. Tenemos una zona de gradería. Tenemos también ahí, vamos a tener una zona para adulto mayor y para personas con discapacidad para que estén a gusto. Y bueno, pues nomás les pedimos que se vayan con tiempo. Sabemos que es un concierto donde esperamos bastante, bastante gente. Y más por esto, ¿verdad? Por estas sorpresas.
4: Claro.
5: Entonces, pues que se vayan con tiempo, que agarren su lugar para disfrutar de este bonito concierto que ya es tradición para aquí, para el Instituto de Cultura, para el Gobierno Municipal, el Quinto Orquestándola. Y bueno, pues vamos a ver qué. ¿Cómo nos va este fin de semana? Va a estar bastante festejado con las mamás.
4: Sí, normalmente los que están la siempre se llena mucho.
5: Sí, bastante. El año pasado me parece que fue de rock en tu idioma. Ajá. También tuvimos muchísima gente. Y bueno, no se diga, este fin de semana vamos a festejar a las mamás. Vamos a tener lleno, ahí va a estar nuestro alcalde. Y pues con mucha sorpresa, ¿no? Con los regalos maravillosos, claro, que nos vino aquí a anunciar.
4: Regalazos. Bueno, entonces ahí lo sabe. Es el próximo domingo, ahí lo esperan. Y por cierto, ya que además de tomar tiempo, pues ya sabe, prográmese bien en la festejación de la mamá.
5: Uh-huh.
4: Porque usted, pues, no sé, llévela a desayunar o temprano una comida en casa y todo, y lo ya se alista mamá. Y vámonos al Palomar a que escuche la música, ya que se festeje el 10 de mayo próximo, el domingo ahí en el Palomar. Pues muchas gracias, Ana.
5: No, gracias a ti, Jonathan, y los esperamos a las familias, a las mamás, para que si tienen, dicen, ¿cómo festejo? Pues qué mejor que ir a festejar orquestándola, ¿no?
4: Y sale con regalote y además a lo mejor, pues de gratis, pero muy, muy, muy escuchada de música.
5: Así
4: y todo
5: es,
4: eso.
5: Muchas gracias, Jonathan. Ahí
4: gracias,
5: nos vemos.
4: Totalmente
5: ahí nos vemos.
4: Gratis, ¿eh? El evento es totalmente gratis, no se vende nada, ni los boletos, ni nada. Bueno, ya sí que se quiere comprar ahí unas papitas preparadas o que un refresco, eso ya está ahí, pero todo lo demás, totalmente gratis.
5: Sí, así es.
4: Mensajes y volvemos, estamos por la mañana.
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4: Buen día, dice, si llevamos a la mamá en silla de ruedas, ¿habrá una fila especial? Creo que sí. Fíjese que eso hay que ver. Ahorita le escribo a Ana para que nos lo diga y en estos días le confirmo. Lo que estoy seguro es que hay una zona especial. Eso sí, hay una zona especial para personas con discapacidad. Usted dice para la fila y todo esto. Jonathan, buenos días. En el cruce de Transviña y Retes y Desayuyo en la Panamericana ya no se ve el alto pintado en el pavimento sobre la Transviña y Retes y es un cruce peligroso. Gracias anticipadas por reportar a quien corresponda. Dice, buenos días, el concierto es gratis. Ah, no, ya escuché, es gratuito. Sí, sí. Se contestó solo, por eso lo leí aquí. Gracias, gracias a usted por estar diciendo. Dice, Happy Manic Monday, dice, muy buen inicio de mes. Ah, gracias, gracias a Osvanglo aquí por ser hoy Manic Monday. Así es, los lunes. Los lunes son todo un show. Y lo dice, saludos a todas las mamás en esta que debería ser su semana, no su día. Pues ahora se está usando, ¿no? Que de ser un día lo hacen como toda la semana y luego después lo hacen como todo el mes. Al rato va a ser el mes de la mamá, no sé. Pero por lo pronto, el 10 de mayo sí la vamos a festejar todos mucho a todas las mamás, que es el próximo domingo. Y luego dice acá, en el tema del gobernador de Sinaloa, Rocha, el asunto es que claramente él mismo se está diciendo que es culpable al separarse del cargo. Dice que está seguro de no haber hecho ningún delito, sin embargo, pues prácticamente lo cesaron por corrupto. Bueno, este es su mensaje, 614-106-1074, el WhatsApp de Lobo 106.1. Mira, ahí le va. Déjeme lo checo aquí, lo que es la información y las noticias que le tenemos sobre, ya que estamos hablando de cultura, el área del Teatro Los Héroes, del centro de Juárez, del Teatro de Juárez también, el Víctor Hugo Rascón Banda. Hay una inversión de más de 15 millones de pesos que está enfocada principalmente a la renovación de mobiliario y a la estructura de nuevas etapas. Mire, hay unos nuevos asientos que van a poner muy padres, pero más allá de esta inversión que es de 70 millones para rehabilitación de espacios culturales en la entidad, lo importante es que tenían, desde que se inauguró prácticamente el teatro, los asientos, imagínese usted, ni 10, ni 20, ni 30, sino 40 años y poquito más de 40 años. Por eso hoy se están cambiando. El teatro no había recibido trabajos de mantenimiento en por lo menos 15 años y desde hacía muchísimo no se le cambiaba la sillería. Tenemos entendido que desde que inició. Entonces imagínese 40 años con los mismos sillones. Aquí está Alejandro Enríquez hablando de esto. Tenemos a Alejandro Enríquez, adelante.
5: En realidad todas las cosas han sido grandes, esta es más bien la tercera etapa del Teatro de los Héroes. La primera fue con el sistema contra incendios y con sistemas también de instalaciones eléctricas. Ahorita ya estamos prácticamente como en la recta final del Teatro de los Héroes y estaremos en condiciones pues ya de que este teatro esté en condiciones técnicamente idóneas, no solamente para, pues, para los propios creadores, artistas, promotores culturales de Chihuahua, sino para también teatro comercial o teatro que nos visita de otros lados, que cuando tiene instalaciones adecuadas, bueno, pues eleva la oferta y la propuesta cultural para el estado. Calculamos que al máximo en unos 3 meses la reapertura de este año en el teatro, bueno, de esta tercera etapa es de 15 millones de pesos y 40 en el Centro Cultural Paso.
4: Y 40 en el Centro Cultural Paso del Norte, porque se va a cambiar allá, aún se va a hacer una remodelación más grande, porque al teatro ya se le había hecho una el año pasado, entonces se le terminó el presupuesto, se le dio una adicional al presupuesto para que de una vez tuviera nuevas bancas y nuevas, nuevos asientos. El reporte de la CONAFOR del fin de semana indicó que en el país había 45 incendios activos, 12 liquidados. El estado de Chihuahua tiene 4 incendios forestales activos en este momento, uno de ellos que casi está controlado, este es el de Valleza, elegido San Carlos, que inició el jueves y se extendió por 34 hectáreas. El 100% bajo control, 95% liquidado, entonces parece que ya ese ya va a terminar. Pero hay otros 3 incendios que están en Guadalupe, Calburique y Batopilas. todos en proceso de ser controlados, aunque todavía están activos, de 2.5 hectáreas los dos primeros y el último de 2 hectáreas. Esto le digo en Guadalupe y Calvo, Urique y Batopilas. Son incendios que se están presentando en esta temporada y que debido a que no ha habido lluvias, es la peor temporada. Justamente cuando hace calor y no hubo lluvias, es cuando se pone peor todo lo de los incendios forestales. Entonces, para este mes de mayo y junio, seguramente tendremos las peores cifras. Habrá que estar pendientes de ello. El arzobispo Constancio Miranda Wegman ayer estuvo en misa durante lo que viene a ser la celebración de la Santa Cruz. Ayer fue el día del maestro albañil, precisamente por la Santa Cruz, que es la celebración de esta fiesta de la iglesia, en donde, bueno, pues el tema central de la homilía no fue la Santa Cruz, sino aquel evangelio en donde, en San Juan, en donde les dice a los discípulos que no pierdan la paz y que él es el camino y él es la verdad. Ese fue el evangelio que se utilizó el día de ayer. No sé si usted lo escuchó, pero pues es ese, ¿no? La verdad y el camino está en Cristo. Ese fue el evangelio ayer por ser 3 de mayo. Aparte, pues se festejó también a la Santa Cruz. Ahí están entrando los estandartes con la cruz y festejando precisamente a los trabajadores de las obras. Ahí está, pues. Esto fue ayer en la catedral. Bueno, a ver, tengo más mensajes en Facebook. De una vez los saco porque si no, se nos van quedando y sale peor el asunto. Luego ya no los digo todos. Ya tengo incluso varios días que no había señalado los de Facebook, más que muy rapidito. Ahora tenemos un poquito más de tiempo. Ah, lo de la recámara para la mamá. Bueno, estén pendientes de Lobo porque aquí les van a decir cómo está eso de la recámara para la mamá y cómo la pueden ganar. Yoli Ornelas, buenos días. Guillermo Milo, buenos días. Que tenga un inicio de semana, pues gracias. Alejandro Vela también, buen día. Estudio 7, buenos días. Saludos. Marcela Ábalos, buenos días. Guarmen Castelcel, buenos días. Salvador Martínez, buen día. Jonathan, excelente inicio de semana. Me gustó la cara que pusiste con el mensaje que nos quedaríamos sin candidatos en Chihuahua. Pues sí, eso pasaría, dice. Ok. Yo no puse ninguna cara, yo me reí. No van a decir que hice aquí algo que no. Dice Guadalupe Ramírez, buenos días. Lupita Villa, buenos días. Ahorita reviso el mensaje, qué cara pondría o qué cara me verían ahí. Bueno, ahí está pues. Y lo dice acá, buenos días, doy seguimiento. Ah, nos dice la encargada de ecología que va a dar seguimiento a lo del drenaje, a ver qué seguimiento le dan a ese asunto que está ahí en la zona. Hay que decirlo de nueva cuenta para ver si nos hacen el favor de arreglarlo. En la zona de la privada de José María Mata, entre Nogal y Fresno, ahí está ese, pues por así decir, ese tiradero ahí de agua, que es agua sucia, agua negra, que está corriendo en esa zona y que obviamente hay un olor muy feo en la zona y ya se están quejando los vecinos desde hace tiempo atrás. La verdad es que tienen tiempo atrás haciéndolo. Aquí en el programa por lo menos 3-4 meses, ¿eh? Aquí nada más en el programa. Bueno, que hay mantas de apoyo para la gobernadora en algunos puntos, incluido Ciudad Juárez. Es una nota, ¿no? Que salió, esa es una nota que salió en un medio de comunicación local, en Tiempo, me parece, de una manta que se lo colocó ahí en Juárez. No sé si habrá en muchos lugares, no las he visto, pero esa sí es cierta, esa que están mencionando en particular ahí en esa zona, sí está puesta esa manta. Y luego acá dice, ¿qué más? Dice, buen día. Una foto que dice, a ver la foto que dice, es que de esas que se queda atorada aquí para leer la fotografía. Dice, este martes 5 es el día feriado, no nos hagamos bolas, el 4 nada que ver, lo que pasa es que quisieron hacer más largo el fin de semana. Pues sí, así fue. Entonces, que todos trabajen el 5 entonces y que el 4 no, para poder realizar, como tú dices, los trámites. Bueno, es que yo lo que decía es que hay personas que me decían, hoy quería yo tramitar algo en gobierno, pero en gobierno no abrieron algunas dependencias. No sé cuántas, no sé cuáles, porque no hubo una cosa oficial así como de que estas escuelas sí, estas escuelas no, sino que como que cada quien decidió, la mayoría decidieron pegar las fechas, obviamente, eso es obvio. También el Congreso pegaron la fecha, ¿no? En el Congreso del Estado también pegaron la fecha y no está abierto. Pero entonces dicen, avisen que van a pegar la fecha y háganlo público y extensivo, para que si alguien iba a hacer un trámite, iba a llevar un documento, iba a estar ahí presente simplemente, pues no vaya, porque ya sabe que está sin funcionar el lugar. Y bueno, ahorita hablábamos de lo de la gobernadora Maru Campos, y resulta ser que el secretario general de gobierno, Santiago de la Peña, calificó como un debate político los señalamientos recientes contra la gobernadora de Chihuahua, María Eugenia Campos, así como las acusaciones dirigidas al gobernador de Sinaloa, Rubén Rocha por presuntos vínculos con el narcotráfico. El funcionario señaló que estos temas han contribuido a tensar nuevamente el ambiente dentro del Poder Legislativo Federal. De acuerdo con De la Peña, tras estos señalamientos, legisladores de oposición en el Senado de la República han retomado la posibilidad de impulsar un juicio político contra la mandataria a raíz de los hechos que pasaron, pero dice, realmente no hay los elementos para llevarlo a cabo. Aquí está Santiago De la Peña.
6: Hay que entender que mucho de esto tiene que ver con un debate político. La verdad de las cosas es que a partir del anuncio que hace el gobierno de los Estados Unidos respecto del gobernador de Sinaloa, es que se crispa de nuevo el ambiente. Si ustedes recuerdan, el Senado, que había invitado a la gobernadora a comparecer con motivo de los hechos del desmantelamiento de este narcolaboratorio en la Sierra Chihuahuense, el mismo líder de Morena en el Senado había mencionado que no había elementos para un juicio político. Ahora, después de la aparición de esta información de que el gobernador del estado de Sinaloa estará siendo o está siendo ya acusado directamente por una autoridad norteamericana, es que reviven este debate. Me parece que es más un tono político que algo que realmente tenga sustento en la...
4: Bueno, eso es lo que dice el secretario de gobierno sobre el tema de lo de la... gobernadora. Dice, hola Jonathan, buenos días. Yo ayer vi la gasolina verde en 24.50, o sea, 50 centavos arriba, en el Seven, que está enseguida del Fashion Mall, y la roja 27.99. Pues de hecho ahorita nos acaban de quemar el Petro Seven de Chihuahua, es el que tiene la gasolina más cara del país, en segundo lugar, con 24.99. Es donde la pusieron, ¿no? A ver, déjenme checo, no va a ver que la... No, la gráfica está bien. Petroceven ubicado en Avenida Desarrollo 2801, esquina con retorno, ¿qué? Dice, con retorno Impulso de Chihuahua. Ahí está la gasolina más cara de aquí de la ciudad, que está a, ¿qué? A 25. ¿Cuánto es el precio que le da? 25. Ah, no, es 25.35, es el más caro que se detectó en el país. En el caso de la de Chihuahua es 24.94, ¿no? 24.49. Ese es el precio que está, o sea, casi 24.50, precisamente el precio que tú la viste. Ese es el precio más caro que se detecta en la ciudad de el total, y 23.67 es el promedio a nivel nacional del combustible. Bueno, ya prácticamente nos tenemos que ir, pero en las cápsulas de cada hora le tengo más información y vamos ampliando todas las noticias que se van generando a lo largo del día. Gracias por habernos escuchado y visto, ya lo sabe, lo esperamos en punto de las 8 de la mañana de este martes. Inicia la semana muy bien, es la primer semanita corrida de mayo, que es el quinto mes del año. Ya lo sabe, la estamos iniciando, me preguntan aquí los bancos sí abren hoy y mañana, los dos días. Este día es feriado únicamente en cosas de gobierno y educativas. Los demás sí tenemos que trabajar todo, la iniciativa privada y demás. Así es que ya lo sabe, sí hay bancos y otras empresas para que haga trámites, nada más lo de gobierno no. Buen día, hasta mañana en punto de las 8 y en las cápsulas de cada hora tenemos más información.
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9: El secretario de Innovación y Desarrollo Económico, Ulises Fernández Gamboa, aseguró que la reunión sostenida entre el gobierno federal y el sector gasolinero para mantener los precios del diésel y la gasolina magna ha generado un ambiente de certeza para los empresarios, quienes ahora pueden planear con mayor seguridad sus costos de operación. Fernández Gamboa explicó que el pacto alcanzado con los gasolineros establece un techo en los precios de ambos combustibles, lo que dijo ha permitido que las empresas continúen con sus actividades sin enfrentar incrementos inesperados.
10: Prevalece todavía el pacto que ha comentado el gobierno federal con las reuniones que ha sostenido con los gasolineros para mantener el precio, pues, con un techo acordado tanto del diésel como de la gasolina magna. Esto creo que ha generado al menos una expectativa suficiente para poder hacer la planeación en cuanto a los costos que puedan tener las operaciones. Sobre ese hecho, pues, como les comento, no hemos tenido ninguna información que nos hayan compartido algunos organismos empresariales y empresas sobre las afectaciones posibles.
11: Aunque a corto plazo el gobierno federal ha de disminuir el impacto del incremento en los combustibles a nivel internacional, en realidad esta política tiene un alto costo financiero para el país, de aproximadamente entre 7 y 8 mil millones de pesos mensuales. Por lo tanto, a mediano y a largo plazo se ve realmente complejo que los gasolineros y el propio gobierno puedan encontrar los mecanismos para que el precio de la gasolina y el diésel no impacte la economía nacional. Ya las tarifas aéreas se han incrementado hasta en un 15% y algunos vuelos entre ciudades importantes como Montreal y Nueva York han estado cancelándose hasta establecer condiciones más competitivas, porque en este momento el incremento de los combustibles a nivel internacional está impulsando la inflación. Y la verdad es que, a pesar de lo que ha dicho el presidente de Estados Unidos, el conflicto con Irán está lejos de finalizar.
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10 de la mañana con 11 minutos en la ciudad de Chihuahua. Muy buenos días, ¿cómo te encuentras el día de hoy? Lunes 4 de mayo. Yo espero que estés muy bien y que hayas disfrutado de este fin de semana. Para algunos largo y para otros no tanto, pero espero que vengas recargado de energía y sobre todo dispuesto a disfrutar de All the Hits y All the Prices aquí en el Lobo 106.1. Yo soy Johnny Five y vamos a estar en sintonía desde ya, que son las 10 hasta las 12 de la tarde. Acabamos de escuchar a Savage Garden con Truly, Madly, Deeply. Ya sabes, esta canción melancólica, así con ese sentido así romántico, suave son realmente. Y justo antes a Miles Smith y Niall Horan con Drive Safe. Y obviamente vamos a continuar con más hits y también vamos a tener más premios por acá. Sin embargo, de momento me gustaría que te comunicaras a través del WhatsApp 614-1061-074. Sugirieras lo que tú quieres escuchar para este inicio de semana y disfrutemos como es debido de este gran lunes. De momento, ¿qué te parece si nos vamos con más y mejor música? Viene algo de Imagine Dragons. Esto se llama Sharks, aquí en el Lobo 106.1.

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0: uno de los legendarios Beatles, Paul McCartney con Coming Up, aquí en el Lobo 106.1, que justamente es una de las canciones en las que él tocó todos los instrumentos, al menos en la versión de estudio. Y además de que esta canción llegó al número uno en el Billboard Hot 100 allá en 1980. Y esta canción fue justamente uno de sus primeros grandes hits, justo tras la disolución de The Wings, que es una de sus bandas, ya lo sabemos aquí. Y nos vamos con más y mejor música. ¿Qué te parece si continuamos con algo de Frey Sky, Silent Treatment, aquí en el Lobo 106.1? Y te recuerdo que te puedes comunicar a través de WhatsApp 614-161-074, platicarme qué es lo que quieres escuchar. Y bueno, también si quieres mandar alguna felicitación, algún saludo para alguien, sin problema. Y de hecho me están solicitando por acá: Johnny, muy buenos días, ¿puedes poner algo de Ozzy Osbourne? Claro que sí, en un rato más lo agregamos a la lista. Vámonos de momento con Frey Sky, Silent Treatment, aquí en el Lobo 106.1.
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Erasure con Little Respect aquí en El Lobo 106.1, recordándonos que efectivamente todo podría ser mejor si simplemente tuviéramos un poco más de respeto por el otro. Continuamos con más y mejor música. Viene Back to Friends, Summer, aquí en El Lobo 106.1.

0: Música The Heart, esto es Never, aquí en el Lobo 106.1, que justamente marca su etapa más orientada al pop rock de los 80s. Además de que esta canción llegó al top 10 del Billboard Hot 100 allá en el 85 y consolidó el regreso comercial de la banda en la era MTV, porque ya sabes que en este mundo si no te adaptas vas a terminar muriendo tarde o temprano. Continuamos con más y mejor música y vamos a volver con algo de BTS, que justamente estuvieron este fin de semana pasado allá en El Paso. Yo sé que algunos de nuestros radioescuchas seguramente fueron a disfrutarlo, así que si así fue, ¿por qué no nos platicas por acá a través de WhatsApp 614-106-1074 cómo te fue, cómo, qué tal estuvo el espectáculo? Vámonos con BTS, Swim en el Lobo 106.1.
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Love Somebody, Maroon 5, aquí en El Lobo 106.1. Continuamos con más mejor música y nos vamos un poco al pasado. Viene Milky y esto es Just The Way You Are, aquí en El Lobo 106.1.

0: El príncipe de las tinieblas, Ozzy Osbourne con Shot in the Dark, aquí en El Lobo 106.1. Continuamos con más y mejor música en una hora más de All the Hits, All the Prices. Vamos a regresar con algo de BB Rexha, New Religion, aquí en El Lobo 106.1, para que sigas en sintonía disfrutando de All the Hits, All the Prices, en compañía de Johnny Five, aquí en El Lobo 106.1.
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14: Aunque la calidad del aire ha mostrado una ligera mejoría en los últimos días, las partículas contaminantes aún superan los niveles aceptables, lo reconoció el secretario de Desarrollo Urbano y Ecología, Gabriel Valdés. Las condiciones climáticas han favorecido la dispersión matutina. Sin embargo, persisten focos de contaminación, particularmente en zonas del suroriente de la ciudad de Chihuahua, donde dijo la falta de pavimentación intensifica el problema. En ese sentido, explicó que el polvo en suspensión sigue siendo el principal componente presente en la atmósfera, lo que representa un riesgo para la salud y el bienestar de la población.
15: Definitivamente sí, es evidente que aún y como te decía, ha disminuido un poco, seguimos teniendo niveles que están arriba de la norma aceptable, principalmente partículas. Aunque sí, estos últimos días las condiciones climáticas ayudan a que la dispersión sea más rápida por las mañanas, continuamos con ese tema. Hay que reconocer que al menos en el caso de la ciudad de Chihuahua, como yo menciono, los componentes que todavía se perciben y se observan en la atmósfera pues son partículas, polvo, digámoslo así. En una cantidad importante, sobre todo el sur oriente de la ciudad, que todavía permanece sin pavimento y eso agrava las condiciones.
14: Un hombre perdió la vida tras sufrir un accidente automovilístico mientras circulaba sobre la carretera de Delicias a Chihuahua. El incidente se presentó a la altura del kilómetro 179, donde el conductor de un vehículo Chevrolet Spark de color blanco perdió el control del volante, saliendo del camino para luego caer al interior de un arroyo. Tras la caída, la unidad quedó volcada sobre su toldo con la víctima al interior. A dicho lugar arribaron elementos de la Guardia Nacional para resguardar la zona del siniestro. A su vez, agentes ministeriales se hicieron cargo del levantamiento del cuerpo y de la evidencia correspondiente. Ariadna Montiel Reyes, la nueva presidenta de Morena, aseguró que no hay riesgo de que con su paso de la Secretaría del Bienestar al partido se haga uso de los padrones de los programas sociales en beneficio de Morena. En breves declaraciones a los medios de comunicación, al término del octavo Congreso Nacional Extraordinario de Morena, en el cual resultó electa como presidenta del Comité Ejecutivo Nacional, Montiel Reyes afirmó que en la Cuarta Transformación se actúa con honestidad porque dijo: no somos iguales.
16: 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El atletismo llegó a su fin este domingo en campo y pista del Estadio Olímpico de la Ciudad Deportiva. Andrea Valle y Vania Acosta conquistaron los 5.000 metros planos, haciendo el 1-2 con tiempo de 19.04 y 19.22.47, respectivamente. En mancha femenil, René Venecia Quiñones terminó en los 20 kilómetros en primer lugar con un cronómetro de 2.16.43. Ian Romero dominó los 800 metros planos por 1.57.54. A su vez, en el básquetbol varonil, los Dorados de la Universidad Autónoma de Chihuahua se impusieron en el Gimnasio Universitario Manuel Bernardo Aguirre a la UGED 104-57. En el boxeo, los pugilistas universitarios lograron el triunfo en la división de los menos de 69 kilogramos, Aarón Garza. En los menos de 75 kilogramos, Luis Ángel Ramírez. Y en la división de los 81 kilogramos, Héctor Adrián Villalobos.
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El rey del pop, Michael Jackson, con Don't Stop Till You Get Enough, aquí en El Lobo 106.1. Continuamos con más y mejor música, Billie Eilish, Birds of a Feather.

0: Bob Seger and the Silver Bullet Band, All Time Rock and Roll, aquí en El Lobo 106.1, que pese a que muchos sabemos que es una canción muy icónica, tanto que ha aparecido en un montón de series de televisión, en el cine, en películas, en comerciales, demasiadas cosas, esta canción nunca llegó al top número uno en el Billboard Hot 100 de ningún momento, pese a su gran éxito. Nunca llegó, es bastante impresionante, pero realmente nunca estuvo cerca, definitivamente, pero nunca llegó al top número uno. Bastante duro, considerando que es un clásico realmente. Continuamos con más y mejor música y vamos a volver con algo de Harry Styles, Aperture, aquí en El Lobo 106.1.
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Lucky Love, Ace of Base en el Lobo 106.1. Continuamos con más mejor música y viene Lady Gaga y Doechii. Esto se llama Wrong Way, aquí en el Lobo 106.1.

0: This Promises, Naked Eyes, aquí en El Lobo 106.1. Continuamos con más y mejor música. Vamos a regresar con algo de Max Smith, Stay If You Wanna Dance, aquí en El Lobo 106.1. Y te recuerdo que nos sigas en todas nuestras redes sociales. Nos encuentras en todas ellas como El Lobo 106.1. Y yo te recomiendo que lo hagas porque, como nuestro lema lo indica, tenemos all the hits y también all the prizes. Así que si no te quieres perder de absolutamente nada de lo que El Lobo 106.1 tiene para ti, te recomiendo que vayas de una vez a seguir El Lobo 106.1 en todas nuestras redes sociales. Vámonos con Miles Smith, Stay If You Wanna Dance, aquí en El Lobo 106.1.
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Only, Only, Bon Jovi en el Opus 106.1. Continuamos con más y mejor música. Viene Stateside, Pink Panthers y Sarah Larson aquí en el Opus 106.

0: The Unforgiven, Metallica, en el Lobo 106.1. Ya son las 11:58. Fue un placer acompañarte en esta mañana nueva de una nueva semana de mayo. Yo espero que tengas un excelente inicio de semana y que sigas disfrutando sobre todo de All the Hits, All the Prices. Aquí en el Lobo 106.1 ya viene Charlie contigo para acompañarte con más y que sigas disfrutando aquí en el Lobo 106.1. Yo soy Johnny Five y nos escuchamos mañana a las 10 de la mañana. Johnny Five y it's out.
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1: El reporte de la CONAFOR indica que en el país hay 45 incendios activos y 12 liquidados. Se dio a conocer que en el estado de Chihuahua hay 4 incendios forestales activos. Sin embargo, uno de ellos ya está totalmente controlado y cerca de su extinción. El último caso en mención es el de Valles en el ejido San Carlos y sus anexos Arroyo Los Pozos, que tuvo inicio el pasado jueves y se extendió por 34 hectáreas. Este siniestro tiene un 100% bajo control y 95% de liquidación. De acuerdo con la CONAFOR, los otros 3 incendios estarían ubicados en los municipios de Guadalupe y Calvo, Urique, así como Batopilas, y todos en proceso de ser controlados y liquidación, con extensiones de 2.5, 2 y 2.5 hectáreas de forma respectiva. Durante su intervención en el 8º Congreso Nacional Extraordinario de Morena, la nueva presidenta del Comité Ejecutivo Nacional de ese partido, Ariadna Montiel, afirmó que existe una ofensiva permanente en contra del movimiento, por lo que pidió a la militancia y al pueblo mantener unidad en torno al proyecto político. Montiel expresó su respaldo a la presidenta Claudia Sheinbaum Pardo, indicando que su liderazgo representa continuidad del proyecto político, e hizo un llamado a cerrar filas en torno a su gobierno ante los retos actuales.
2: Respecto a los recientes acontecimientos, manifestamos que estamos siempre del lado de la justicia y la honestidad, pero rechazamos la hipocresía de quienes lanzan acusaciones con fines políticos para abrir la puerta a la injerencia extranjera. Desde aquí les decimos: a la patria se le defiende, se le sirve y se le ama.
1: Una encuesta del Financiero arrojó que durante el mes de abril la presidenta de México, Claudia Sheinbaum Pardo, tuvo una aprobación del 68%, una caída de 13 puntos con respecto al último año. Y es que la encuesta arrojó que durante este mes de abril, este porcentaje revela una reducción mensual de 2 puntos porcentuales, ello con respecto a la encuesta del Financiero correspondiente al mes de marzo, cuando reportó un 70% de aprobación, destacando un retroceso de 13 puntos a tasa anual, es decir, desde abril del 2025.
3: Los caudillos de Chihuahua consiguieron una importante victoria como visitantes al derrotar 20-6 a los Reyes de Jalisco en un duelo correspondiente a la semana 4 de la Liga de Fútbol Americano Profesional, manteniendo así el invicto en la temporada 2026. El encuentro inició con acciones defensivas de ambos equipos. La primera anotación del partido llegó tras un error en el centro durante una cuarta oportunidad y despeje de caudillos, situación que dejó a Reyes de Jalisco en la yarda 1. El corredor Medina aprovechó la oportunidad para abrir el marcador. La respuesta de Chihuahua no tardó en llegar. El cornerback Jeremy Johnson conectó con Terrell Robinson en una serie ofensiva que colocó a los caudillos en zona roja antes de finalizar el primer cuarto. Posteriormente, Johnson encontró con el que John Lezane en las diagonales para empatar el partido 6-6 luego de que la patada de punto extra fuera bloqueada. Finalmente, cerró muy bien el equipo de los caudillos y derrotó a los Reyes de Jalisco 20-6.
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Designer Music, aquí es Hugo Lips Inc. a través de Lobo 106.1 en este arranque de semana. Y vamos con todo, empezando nueva semana en este lunes 4 de mayo, May the 4th, Star Wars Day. May the Force be with you. May the Force with you. Ok, bueno, pues ahí está, con toda la fuerza del día. Y sobre todo, pues ahora sí que memorable Star Wars, ¿verdad? Es todo un legado, todo un universo, desde luego, en cuanto a las películas, las figuras, todo el entorno, toda la memorabilia. Y el pasado sábado estuvimos en All Access, el programa de cine de cada semana. Tuvo Ariana un invitado en donde estuvieron platicando algunos aspectos de Star Wars, de lo reciente, ¿no? Por ahí puedes checarte el video, ¿no? Puedes checarte la transmisión ahí en redes sociales, en el Lobo 106.1, para que te enteres un poco más a fondo. Y por lo pronto, May the Fourth, aquí estoy en este lunes 4 de mayo 2026. Ya llegamos al primer lunes íntegra semana del mes de mayo. Y aquí está Sabrina Carpenter. ¿Qué tal, Charlie, contigo?

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0: Somos Yelena de Lewis Capaldi en el Lobo 106.1 en este lunes. ¿Qué tal de la tardeada retro ayer? Ayer domingo fue también muchos eventos, también la kermés del seminario BTS en El Paso. ¿Qué tal con todas las historias que se han estado viendo? Bueno, genial, platíquenme sus experiencias. Ya regreso, 12:24 en este lunes.
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Connected, Fall in Love. Aquí escuchamos a Olivia Dean con más música. Oigan, ayer estuvo interesante la lista mundial. De hecho, ahorita les platico un poco del resumen, pero las dos canciones de Olivia han estado bastante bien en la popularidad. Así que, pues bueno, ya sabes, son siempre los domingos para descubrir cuál es la semana en la música, en las 40 canciones acomodadas de acuerdo a tus gustos. Pero esto es en el mundo entero. Va a estar interesante el estar checando cómo le va a Olivia y a todos los demás, que están bastante fuertes. Oye, esa canción que me piden es Islands in the Stream, Kenny Rogers, Dolly Parton.

Aquí a través del Lobo 106.1, canción que han estado solicitando todavía bastante. Y qué mejor que obviamente todas aquellas sugerencias para Homebreaker, que es la más nueva. Es así, se ha ido rapidísimo en ascenso. Oye, tengo más.

0: You Scott and Soul, Hello, it's in the news. Aquí a través del Lodo 106.1. Oye, me están pidiendo Where is my husband, the Ray. Ok, la voy a incorporar. Por acá, otro mensaje me dice: hola Charlie, ¿cómo estás? Buen día, para pedirte la canción de Hello de Adele, por favor, para ese San Lunes. Ok, con todo gusto. Sí, hay canciones de lunes, Joana, te saludo. Hay canciones de lunes que sin duda alguna, por alguna razón, luego aparecen en nuestra mente. Traemos la tonada y demás. Y sí, son canciones de San Lunes o de Manic Monday. Así que bueno, ahorita mandamos algo justamente de Adele también, que fueron a la misma escuela, desde luego. Ahí estudiaron juntas quizá coincidieron, no meramente en el mismo nivel, pero sí, digo, en el mismo nivel de estudio, pero sí en la misma escuela allá en Inglaterra. Bueno, vamos con las británicas enseguida y mucho más de lo que me indiques, a ver qué más viene a tu mente para que sugieras o que sea predilecta. 12:42 en el Lobo 106.1.
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Hemos oído Hello Adele aquí a través del nuevo 106.1. Adele, que me solicitaban, y por cierto, por ahí en relación con Ray, que decía hace un momento, estudiaron en la misma escuela. Bueno, ahí están las británicas, una tras otra. Sigamos con más aquí a través del nuevo 106.1. Justo estoy aquí en Face Live para platicar con toda la banda y para comentar un poco sobre lo que hubo ayer en la lista mundial, que siempre pues intento comentarte el resumen. Y por ejemplo, hablando de Ray, que escuchamos hace un momento, dice que su nuevo álbum está dividido en las cuatro estaciones del año, tiene todas las sensaciones de las estaciones del año en sus canciones. Va a ser interesante revisar su álbum. Ya sabes que le dio un matiz muy en la onda de Big Band, actualizada obviamente con algunas cosas actuales, pero desde luego que siempre tiene ideas musicales muy características Ray. Y Where Is My Husband sigue siendo un gran éxito, por ahí está todavía en el top 20. BTS, que tomaron Ciudad Juárez por sorpresa y finalmente el fin de semana, sábado y domingo, se presentaron en la ciudad tejana de El Paso, y como es frontera con México y próximamente vendrán a México también, pues quisieron ampliar el ARMY y llegar a todavía más y más personas, y se proyectó en el Parque Central de Ciudad Juárez en pantallas el concierto del sábado. Digo, estuvo interesante la experiencia, así que pues siempre BTS muy muy apegados a todas sus fans y todos sus fans, que son bastantes. Te debiste haber dado cuenta si es que estuviste por ahí, incluso pues aquí en la ciudad de Chihuahua seguramente mucha gente debe estar viendo las historias que aparecen de todo el concierto de BTS. Taylor Swift estuvo desatando teoría que la vinculaba a Toy Story 5, Toy Story 5. Puso un conteo de 48 horas regresivo con los colores que nos hacía pensar que podría ser algo en el sentido de Toy Story. Finalmente pues no es, al parecer será otra cosa. Podría ser también que te sorprendió destapando una colaboración con Ariana Grande, por ahí algunos rumores. Vamos a ver qué se trae Taylor Swift entre manos. Y por lo pronto, las mejores canciones de la semana, pues los ingresos: en el número 40 estuvo Bella Kay con I Love It, I Love It, I Love It. 37 estuvo Runway, debutando con Lady Gaga y Dolce, el tema de The Devil Wears Prada. En la tercera posición, So Easy to Fall in Love de Olivia Dean. Segunda, Homebreaker de Summer. Y en el número 1, I Just Might, 8 semanas no consecutivas de Bruno Mars. El resumen de la lista mundial del fin de semana. Alguna de las canciones que está ahí en el conteo es esta, y se llama Dracula, Tame Impala. Venga.

0: Deathstroke. Aquí escuchamos a Years and Years.
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0: Regreso.
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27: El secretario general de Gobierno, Santiago de la Peña, calificó como parte de un debate político los señalamientos recientes en contra de la gobernadora María Eugenia Campos Galván, así como las acusaciones dirigidas al gobernador de Sinaloa, Rubén Rocha Moya, por presuntos vínculos con el narcotráfico. El funcionario indicó que estos temas han contribuido a tensar nuevamente el ambiente dentro del Poder Legislativo Federal. Ahora los legisladores de Morena en el Senado de la República han retomado la posibilidad de impulsar un juicio político en contra de la mandataria estatal. Ello a raíz de los hechos ocurridos en la zona serrana de Chihuahua, donde habrían fallecido dos agentes de los Estados Unidos.
28: Si ustedes recuerdan, el Senado, que había invitado a la gobernadora a comparecer de los hechos del desmantelamiento de este narcolaboratorio en la Sierra Chihuahuense, el mismo líder de Morena en el Senado había mencionado que no había elementos para un juicio político. Ahora, después de la aparición de esta información de que el gobernador del estado de Sinaloa estará siendo o está siendo ya acusado directamente por una autoridad norteamericana, es que reviven este debate. Me parece que es más un tono político.
29: Después de la toma de protesta de la nueva presidenta del partido Morena, en donde aseguró que se va a revisar minuciosamente a todos los candidatos de este partido para que no estén inmiscuidos en actos de corrupción, ahora los legisladores de la Cuarta Transformación buscan emparejar los cartones y tratar de que no se olvide el tema de los agentes que murieron en el estado de Chihuahua después del operativo realizado en el municipio de Morelos, en donde se aseguró un narcolaboratorio que, por cierto, se llega más fácil a esas instalaciones por Sinaloa que por Chihuahua. Hay que señalar que el tema de la petición de extradición de alguna manera eclipsó lo que se había dicho de nuestra entidad y en particular de la gobernadora Maru Campos. Pero ahora no falta algún legislador o militante de Morena que buscan de esta forma cambiar el reflector de las graves acusaciones que hace el gobierno de Estados Unidos a los funcionarios de Sinaloa.
30: Martin y Zendejas devolvieron la esperanza a las Águilas igualando los cuartos de final. América encontró en su capitán Henry Martin una bocanada de aire para el partido de vuelta de los cuartos de final luego de ayudar a su equipo a conseguir el 3-3 en el choque de ida. Una serie de cuartos de final entre líder Pumas y América octavo que vibró de principio a fin y que dejó el boleto en el aire para el partido de vuelta del próximo domingo en el Estadio Olímpico Universitario. Los líderes del torneo salieron con hambre y buscaron liquidar la serie desde el juego de ida. El plan parecía salir a la perfección, pero en América, la experiencia de estos hombres, tanto de Martín como de Zendejas, sobresalió en los minutos finales y rescataron el empate.
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Motley Crue. Ahí está Girls, Girls, Girls al aire. 1:16 en el Lobo 106.1 en este Manic Monday. Y no puede faltar.

porque siempre se llena de peticiones para esa canción en lunes. Se ha hecho tradición. Y checa, aquí está Susana Hobbs y Bengals, Another Manic Monday, Lobo 106.1.

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0: Ok, se llama Rockstar, Nickelback y más y mejor música. Ya saben, mamás, vayan a Face, porque ahí estamos con la recámara que pueden ganarse por ese 10 de mayo. Ya estamos en la semana, la 1:24, y regresando voy con Madison Beer.
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subir. Aquí subo Madison Beer con más y mejor música. Lobo 106.1, yeah. Oye, pues I Can Help It, The Bananarama. Una sugerencia más. ¿Tú qué pides? ¿Traes algo en mente? Ok, quiero saberlo. Sigue comunicándote en el Lobo 106.1. Chécate esto.

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y Forever Young, además con Ava Max. Eso es el Lobo 106.1. Eso es algo de John Mayer para continuar en este lunes. Bigger Than My Body, buena canción. Teníamos tiempo de no escucharla, así que sube el volumen y disfrútala donde quiera que estés. Estás en el Lobo 106.1.

0: Bigger Than My Body. Aquí escuchamos a Jan Mayer. Y regreso para que no te desconectes. Estás en el Lobo 106.1. Voy a tocar una canción que se encuentra muy pegada en los clubs europeos en últimas semanas. Y ese colectivo de DJ se llama Another con 54 Ultra. Te lo voy a lanzar enseguida para que no te la pierdas. Es como que la vibra total del verano. La vas a escuchar enseguida. No te vayas.
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3: Algo de música nueva, chécate esto. Entonces, Another con 54 Ultra. Eso es Talk to You. Nuevo aquí a través del Lobo 106.1. Venga, al aire. 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

Ok, se llama Fever Dream. Aquí es la voz de Alex Warren, aquí a través del Lobo 106.1. En una temporada de música nueva bastante interesante. De hecho, en un rato más vamos a escuchar lo más nuevo de Maroon 5, que viene siendo nuevo sencillo, totalmente inédito, chécalo. Blackpink también tiene música nueva. Bueno, algunas cosas que van a estar apareciendo poco a poco. Pero ya estamos con Rad Store, Hot Legs. Venga.

0: I love you, honey. Hot legs. Aquí Rod Stewart con más y mejor música. Qué buen clásico. Oye, me están pidiendo a Ella Langley. No, es incontenible con Choosing Texas. Esta vibra del country que trae Ella Langley está genial. También me están encargando algo de Aerosmith. Y ahorita viene You're My Angel y otras cosas más. Pásenla bien. Nos escuchamos el día de hoy. Después de las 7 cuando regrese. Pero por lo pronto, quédate en sintonía. Vendrá Ariana más adelante para hacerse cargo. Cerca, muy cerca de las 2 de la tarde. Quédate en sintonía y estupendo lunes, Manic Monday.
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12: El secretario de Desarrollo Humano y Bien Común, Rafael Oera, informó que durante los primeros 15 días de mayo se llevará a cabo la entrega de tarjetas con apoyos económicos que están dirigidos a personas con discapacidad. Detalló que el monto otorgado sería determinado a partir de un estudio socioeconómico llevado a cabo por esa dependencia, pudiendo alcanzar hasta 13,000 pesos. Rafael Oera explicó que las tarjetas serían entregadas directamente en los domicilios de las y los beneficiarios, indicando que ya contarán con el primer depósito correspondiente a los primeros meses del año.
13: Ya esperamos que en 15 días estemos dando las primeras tarjetas. Esas tarjetas son hasta domicilio, porque entendemos que hay ciertas personas, sobre todo con discapacidad motriz, que el desplazamiento les cuesta mucho más trabajo. Entonces, por eso lo estaremos entregando directamente en los domicilios. Van a entregar ya con todo y la primera dispersión.
14: Y ahora, las buenas noticias de hoy.
2: desarrollan e implementan con éxito en Canarias un nuevo dispositivo capaz de rastrear y medir la actividad cerebral, enviando y recibiendo señales sin dañar el cerebro. Este dispositivo funciona haciendo uso de tecnología óptica para observar el flujo de la sangre en el cerebro cuando se lleva a cabo algún tipo de movimiento. Puede resultar una pieza clave a la hora de comprender el funcionamiento del cerebro. Se trata del primer implante cerebral, que en lugar de colocarse en el cerebro, se implanta en el cráneo. Esto evita los problemas de salud comúnmente asociados como edemas o inflamación, que tienen lugar en los casos de implantes de microelectrodos. Además de la creación del dispositivo en Canarias, también ha tenido lugar la implementación exitosa del mismo en el cerebro de un cerdo, uno de los animales más similares al ser humano.
14: Las Adelitas de la Universidad Autónoma de Chihuahua en Fútbol Asociación vencieron 6-0 al representativo de la Universidad Juárez de Durango en partido desarrollado en la cancha del Club Independiente Homero, mientras que cayeron ante las Hititas de la Universidad Autónoma de Ciudad Juárez 4-3. A la par, en el Estadio Olímpico Universitario, los Dorados Watch vencieron 4-2 a Longhead con goles de Alejandro Licea al 2 y al 20, Cristian Chávez al 8 y Ángel González al 50. Mientras que los propios Dorados derrotarían en un juegazo de fútbol este domingo a primera hora a los Indios de la Universidad Autónoma de Ciudad Juárez 1-0. En ajedrez, Kenneth y Jesús Porras se pusieron en la delantera de manera invicta después de dos rondas, mientras que Andrea Ruiz Villalba y Alessandra Flores se ubicaron con 1.5 y Saíd Herrera con 1. 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
3: La Secretaría de Cultura del Estado, Alejandra Enríquez Gutiérrez, dio a conocer que habrá una inversión total cercana a los 70 millones de pesos para la rehabilitación de espacios culturales en la entidad. Como parte de estas acciones, destacó la tercera etapa de remodelación del Teatro de los Héroes, la cual contempla una inversión aproximada de 15 millones de pesos, enfocada principalmente en la renovación de mobiliario. Y es que, de acuerdo con Alejandra Enríquez, la reapertura de este recinto cultural está prevista en un plazo aproximado de 3 meses.
4: Ahorita ya estamos prácticamente como en la recta final del Teatro de los Héroes y estaremos en condiciones, pues ya de que este teatro esté en condiciones técnicamente idóneas, no solamente para, pues para los propios creadores, artistas, promotores culturales de Chihuahua, sino para también teatro comercial o teatro que nos visita de otros lados, que cuando tiene instalaciones adecuadas, bueno, pues eleva la oferta y la propuesta cultural para el estado. Calculamos que al máximo en unos 3 meses de esta tercera etapa es de 15 millones de pesos.
3: La diputada federal por Chihuahua, Manque Granados, participó en un encuentro con integrantes de ejecutivos de ventas y mercadotecnia, donde compartió un balance de su trabajo legislativo, el contexto actual en la Cámara de Diputados y los retos que enfrenta el país, destacando el papel de Chihuahua como una entidad que sigue generando oportunidades a partir del trabajo en equipo. Durante su intervención, Granados Tres Palacios indicó que, a pesar de los desafíos a nivel nacional, desde la oposición se ha impulsado una agenda propositiva enfocada en el fortalecimiento de la economía familiar, el emprendimiento, así como el acceso a servicios de salud. Luisa María Alcalde Luján, consejera jurídica de la Presidencia de la República, afirmó que la solicitud de extradición del gobernador con licencia Rubén Rocha Moya por parte de los Estados Unidos debió entregarse de manera confidencial para preservar el debido proceso y la presunción de inocencia, de tal manera que se evite la exposición mediática prematura que pudiera sesgar a las autoridades y contaminar las pruebas. En este caso, esa confidencialidad se violentó, provocando así un linchamiento mediático y que los medios de comunicación hayan emitido ya un juicio sobre las 10 personas mencionadas, lo refirió Luisa María, Alcalde Luján.
5: Julián Álvarez atraviesa una temporada espectacular en el Atlético de Madrid. Cada vez que pisa la cancha es pronóstico de gol. Principal figura del conjunto de Diego Simeone, autor de un gol de penal en la ida de las semifinales de la UEFA Champions League ante el Arsenal, afronta la vuelta con una responsabilidad enorme: sostener el sueño europeo del colchonero y convertir una serie abierta en una clasificación histórica. El empate 1-1 en el Estadio Metropolitano dejó todo por resolver en Londres, pero también reforzó una certeza: Atlético necesita que Julián vuelva a ser determinante. Julián Álvarez es hoy por hoy una de las grandes figuras del fútbol mundial.
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¡Qué buena manera de iniciar una tarde juntos! Y en un lunes, por supuesto, acabas de escuchar a Santana con Rob Thomas. Esto que fue Smooth, una canción con un ritmo y una vibra bastante, bastante bueno y sobre todo único, que está oficialmente dando inicio a esta tarde en nuestra compañía. Men I Need de Olivia Dean también estuvo sonando. Ya el reloj marcando las 3:14. ¿Qué tal estás? ¿Cómo te está tratando este inicio de semana? Ya oficialmente la primera semana de mayo, es día 4 y estoy más que lista con buena programación, con todos los hits y todos los premios, lista con esos respectivos espacios para tus sugerencias. Quiero que hagas contacto y me digas que ya estás por acá conectado, que estás escuchando, que estás listo para lo que se viene. 614-106-1074. Ahora llega Bruno Mars, Risk It All.

0: Esto es el Evo 106.1 ¡qué buena música estamos disfrutando! Y esto es solo el inicio. Vámonos con más, porque por acá ya está listo Summer. Vamos a escuchar algo que es Homewrecker. Viene Pink Floyd, es parte de lo que ya has mencionado por acá en la vía WhatsApp, que te la recuerdo, es el 614-106-1074. También, ¿qué te parece? Think About Us. Viene Teddy Swims. Hay tiempo más que suficiente para que tú hagas contacto y propongas esa canción. Claro, primero que nada, quiero que me platiques cómo estuvo tu fin de semana también. Espero que todo haya ido excelente, pero cuéntame, ¿qué es lo que hiciste? ¿Cómo lo aprovechaste? Y si te dio energía para iniciar una nueva semana y sobre todo un nuevo mes. Yo soy Ariana, estoy en tu compañía y esto es el Evo 106.1.
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Madrid en este lunes a través del 106.1. Ahora mismo escucharás Think About Us a través de tu radio.

0: Esto es el 106.1 y escuchamos, disfrutamos de Bad Dreams de Teddy Swims aquí en el 106.1. Fue un adelanto de su segundo álbum y cabe destacar que fue pues un éxito, por supuesto. Lo consolidó aún más en las listas musicales. Logró el número 30 en Billboard Hot 100, que no está nada mal. Y bueno, hasta el momento fue lanzado en 2024 y todavía sigue sonando por acá. Lo disfrutas en el 106.1 y por supuesto lo disfrutas porque tú también sueles sugerir bastante este tema musical. Yo soy Ariana, sigo en tu compañía y voy a volver con música reciente de OneRepublic. Escuchemos Need Your Love, viene Sting, también Damiano David junto a Tyla, y también vamos a escuchar algo de Lady Gaga. ¿Qué te parece? Yo soy Ariana, sigo en tu compañía. Esto es el 106.1. Sigue conmigo. 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

0: 3:59, quédate conmigo que estás en el Lobo 106.1. 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
4: El secretario general de Gobierno, Santiago de la Peña, subrayó la importancia de mantener el respeto y la formalidad en los procesos al interior del Congreso del Estado. Ello luego de ser cuestionado sobre la convocatoria para que comparezca el alcalde de Ciudad Juárez, Cruz Pérez Cuellar, debido a la presunta omisión en la entrega al SAT de retenciones del ISR. El Congreso local no es un circo y no debe ponerse a disposición para ser utilizado con fines políticos, lo expresó Santiago de la Peña.
5: El Congreso local no es un circo y ellos no deben pensar que este Congreso o este circo en el que lo quieren convertir debe o está a su disposición para ser utilizado con fines políticos. Si el Congreso tiene alguna razón para citar a algún alcalde o algún otro funcionario, pues que así lo haga.
4: La presidenta Claudia Sheinbaum reveló que el ahora gobernador con licencia de Sinaloa, Rubén Rocha Moya, habría pedido protección al gabinete de seguridad, la cual indicó se le está brindando. La jefa del Ejecutivo Federal indicó que el Gabinete de Seguridad siempre hace un análisis de riesgo ante la solicitud que hacen gobernadores, legisladores o incluso ciudadanos y sobre ello se decide o no fortalecer su seguridad. Los ejércitos de Nigeria y Benín, junto con fuerzas paramilitares, mataron a 41 pastores Fulani, etnia principalmente musulmana en el estado nigeriano de Níger, por haber colaborado con el grupo yihadista Ansaru. Así lo informó este lunes AFP una milicia aliada de las Fuerzas Armadas Nigerianas. La operación habría tenido lugar en la localidad de Kav, en el citado estado nigeriano fronterizo con Benín, durante el pasado jueves, cuando los soldados y los milicianos también detuvieron a decenas de pastores Fulani.
6: Los caudillos la armaron muy bien en el tercer periodo. Después de un empate ante los Reyes de Jalisco a 6 en los primeros minutos de acción, Jeremy Johnson corrió y logró tomar la ventaja ingresando a la zona de anotación para colocar el marcador 13-6 a favor de Chihuahua. En la segunda mitad, el marcador permaneció sin cambios. Después de una anotación de Jeremy Johnson en el segundo cuarto, en el tercero, el equipo de Chihuahua logró mantener esa ventaja. Controló el balón y también controló el reloj. Caudillos administró la ventaja hacia el final del duelo, consumiendo tiempo ofensivo y selló el triunfo en los últimos segundos con un pase profundo de Jeremy Johnson hacia Keyon Lezan, de nueva cuenta quien concretó la anotación definitiva para el 20-6. Dos pases y una corrida, en donde estuvieron involucrados ahí Jeremy Johnson y también Keyon Lezan, en dos ocasiones en el triunfo de los caudillos. La próxima semana este equipo regresará a casa para recibir a los Gallos Negros de Querétaro el próximo sábado 9 de mayo en el Estadio Olímpico Universitario, en acciones correspondientes a la semana 5 de la Liga de Fútbol Americano.
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0: Seguimos con más en el 106.1. Esto fue Die With A Smile de Lady Gaga y Bruno Mars. Una canción que es excelente, una letra preciosa y que la verdad es un tema musical que no cansa y quizá nunca pase de moda. Es una canción que se va a quedar por bastantes años, seguramente. Vámonos con más. Viene Harry Styles con Aperture. Tengo listo Pitbull. Tengo listo también por acá, ya que me está solicitando Your Love de The Outfield. Ya está listo por acá. Ya sabes que estamos recibiendo sugerencias. Eso nunca se detiene. Y hay muchas vías de comunicación en las cuales tú puedes dirigirte y proponer alguna canción para este día caluroso con 32 grados. Yo soy Ariana. Sigo en tu compañía y esto es el Lobo 106.1.
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0: Your Love, excelente tema musical. Qué buena música estamos seleccionando y qué buena música estás proponiendo tú por acá. Aquí en el Lobo 106.1, yo soy Ariana. Sigo en tu compañía y más para ti. En este inicio de semana tengo más música lista. ¿Tú qué propones? Dime qué vamos a agregar en este lunes, porque tenemos mucho tiempo por delante. Tenemos todavía bastante buena música preparada y tenemos también muchísimos más espacios para esos temas musicales que ya tienes listos ahí en tu cabeza, pero que quizá todavía no te animas a compartir. Bueno, no lo pienses demasiado, que hay que aprovechar este lunes y cambiar su mood a, obviamente, un mood mucho más relajado, que no parezca inicio de semana. Yo soy Ariana, sigo en tu compañía y vuelvo con Miles Smith en el Lobo 106.1.
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0: Así se va una hora más. Qué rápido pasa el tiempo. Ya son las 5:59 y sigo en tu compañía en el 106.1. Tú, sigue conmigo.
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7: La Fiscalía General de la República dio a conocer que citó a testificar aproximadamente 50 agentes del estado de Chihuahua con respecto a la presencia de elementos de la Agencia Central de Inteligencia en operaciones policiales llevadas a cabo por la Fiscalía General del Estado. En un mensaje transmitido a través de redes sociales, Ulises Lara López, fiscal especial de Asuntos Relevantes y vocero de la Fiscalía General de la República, advirtió que se aplicará todo el peso de la ley contra quien resulte responsable por la presencia de estos extranjeros al considerarse la posibilidad de que se hayan cometido delitos en materia de seguridad nacional.
8: Como parte de los trabajos realizados por la FGR, hemos logrado avanzar en la indagatoria, por lo que cerca de 50 personas que participaron en el operativo llevado a cabo en la Sierra del Pinal, en el municipio de Morelos, están siendo citadas a efectuar